0: Son las 9:03.
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2: Señoras y señores, hacemos una pausa. En un ratito, más Ida y Vuelta.

0: 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Boston es historia viva. Fundada en el siglo XVII, es una de las ciudades más antiguas del país y un punto clave en la independencia estadounidense. Sus calles empedradas, sus edificios coloniales y sus recorridos históricos hacen que caminarla sea casi un viaje en el tiempo. Pero Boston no es solamente pasado, es también presente académico y científico. Alberga algunas de las universidades más prestigiosas del mundo, lo que le da una identidad joven y cosmopolita. Esa combinación entre tradición e innovación.
1: Que sea lo que yo quiera.
2: Leo, hablaste de Scaloni.
1: Grupo. 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
1: Hasta acá repasamos noticias. Hacemos una pausa y en breve.
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2: Repasamos esta jornada y transitamos este programa, repasamos la edición en este día, así vamos todos juntos viajando en el día jueves, en este 16 de julio. Ya vamos a hablar de la escaloneta, ya vamos a estar hablando sobre lo que fue la épica ayer, tras empezar 1-0 perdiendo la selección argentina, una selección que muestra el carácter que hace años no se veía, en los últimos años se ha visto, pero recuerdan aquellas selecciones cuando faltaban 5 o 10 minutos, el nerviosismo, las pelotas en medio del área sin ideas, con mesura, con tranquilidad, ha demostrado carácter la selección argentina y sobre eso vamos a estar repasando seguramente en un rato nada más, por supuesto, cuando llegaremos al momento del deporte. Por ahora nos tenemos que ir a repasar noticias provinciales. Horror en Salta, detuvieron a un hombre acusado de haber matado a tiros a su pareja. Una mujer de 36 años fue asesinada de balazos durante la madrugada del día domingo en la localidad salteña de Colonia Santa Rosa, departamento de Orán. Por el hecho, su novio, un hombre de 32 años, fue detenido e imputado. El ataque ocurrió en una casa del barrio Las Palmeras. Si las circunstancias del hecho todavía son materia de investigación, la policía intervino luego de recibir una denuncia por una balacera en la propiedad donde vivía la víctima. La mujer fue trasladada de urgencia al hospital San Vicente de Paul, pero murió, pese a los intentos de los médicos de reanimarla. Según publicó el diario El Tribuno, presentaba múltiples heridas de arma de fuego en la panza que le provocaron una hemorragia aguda intraabdominal. La Fiscalía Penal de Colonia Santa Rosa confirmó la detención del principal sospechoso. El hombre quedó imputado de forma provisoria por el delito de homicidio agravado por el vínculo en contexto de violencia de género. La investigación está a cargo de la fiscal penal Claudia Carreras, de la Unidad de Graves Atentados contra las Personas de Orán, que ordenó distintas medidas para esclarecer el caso y avanzar con la recolección de pruebas. Los peritajes del lugar del crimen fueron llevados a cabo por persona de criminalística y por la Unidad de Investigación de UGAP Orán, dependiente del Cuerpo de Investigación Fiscal. Hasta el momento las autoridades no han difundido los detalles sobre cómo ocurrieron estos ataques, o este ataque puntualmente. A comienzos de mayo, otro grave episodio de violencia de género conmocionó también a la ciudad de Orán. Un hombre de 27 años fue acusado de haber rociado con un líquido inflamable a su pareja y de haberla prendido fuego antes de escapar. El agresor fue identificado como Jorge Fernando Carrizo, quien ya tenía antecedentes por violencia de género. De acuerdo con el tribuno, había sido imputado previamente por lesiones leves doblemente agravadas, coacción y desobediencia. La fiscal Claudia Carreras había solicitado su prisión preventiva, pero el juez de garantía 1 de Orán, Francisco Oyarzú, rechazó el pedido y ordenó su liberación el día 16 de abril. Repasamos noticias provinciales. Incendio y doble crimen en La Plata. Lo cierto es que tenemos que hablar sobre este hombre de situación de calle, Alejandro Ávila. Fue detenido por la muerte de David Mazzucchelli y Ana Di Cerni, ocurridas diez días atrás, en la capital provincial. La causa está a cargo del fiscal Juan Cruz Condomí Alcorta. El domingo 5 de este mes, una pareja de La Plata perdió la vida tras sufrir un incendio en su casa. David Esteban Mazzucchelli y Ana Di Cerni fueron encontrados por bomberos en el domicilio que compartían en la calle 2 entre 70 y 71, en medio de las llamas. Mazzucchelli, un desocupado de 40 años de edad, fue trasladado de urgencia al Hospital San Martín, perdió la vida al día siguiente. Di Cerni, de 56 años, oriunda de Pinamar, beneficiaria de varios planes sociales como AUH, falleció en el acto. Así comenzó una investigación para esclarecer el hecho a cargo del fiscal Juan Cruz Condomí Alcorta, al mando de la UFI número 16 de La Plata, con el juzgado de garantía número 5. La sospecha apuntaba a que Mazzucchelli y Di Cerni no habían muerto por accidente. Alguien había causado ese incendio. El relevo de cámaras realizado por la policía bonaerense determinó que un hombre dejó en el lugar una bicicleta segundo antes justamente de empezar las llamas. En las últimas horas, el hombre de la bicicleta fue capturado junto con el rodado. Se trata de Alejandro Sebastián Ávila, un hombre en situación de calle. El gabinete de homicidios desde la DDI local y el gabinete operativo de la comisaría novena lo encontraron en un restaurante de la zona con ropa similar a la que usó el día del hecho, junto a 3 teléfonos celulares y 3 tarjetas SUBE que iban a ser peritadas. La bicicleta del caso es una historia en sí misma. El seguimiento de cámaras de seguridad permitió rastrear hasta el local de comida donde días atrás dejó su bicicleta, que fue secuestrada por los investigadores. Insólitamente regresó para buscarla. En ese momento los vecinos alertaron a la bonaerense, que aceleró al lugar para detener justamente a Ávila. El fiscal Condomi Alcorta se prepara para indagarlo, sin embargo el funcionario a cargo de la causa deberá esperar la pericia psiquiátrica que determinará si Ávila está o no en condiciones de declarar. Su salud mental es una incógnita. Por lo pronto se desconoce el vínculo que tendría con la pareja justamente asesinada.

0: Llegamos hasta Florencio Varela porque se articularon un búnker de drogas y un operativo con drones, 5 detenidos y cocaína fraccionada. Después de 2 meses aproximadamente de investigación, la policía bonaerense desbarató un búnker de drogas en Florencio Varela. El operativo culminó con 5 detenidos, el secuestro de más de 60 gramos de cocaína fraccionada para su comercialización, 3 armas de fuego, municiones y dinero en efectivo, entre otros elementos. Según se pudo saber, el procedimiento fue realizado el martes 14 de julio por personal del Grupo Táctico Operativo de la Comisaría Sexta de Florencio Varela, que desde el 7 de mayo lleva adelante tareas de vigilancia y seguimiento sobre 2 viviendas que, de acuerdo con la investigación, funcionaban como puntos de venta de estupefacientes. Las diligencias incluyeron el uso de drones del Ministerio de la Seguridad de Buenos Aires, o los bonaerense, con los que los investigadores realizaron así maniobras de comercialización e incluso interceptaron a compradores que acaban de adquirir droga, lo que permitió fortalecer las pruebas justamente en esta causa. Avanzamos con más en esta jornada, si transitamos este día, y así recorremos el día jueves, este día 16 de julio. Buena jornada para todos. Bueno, el tema es, ¿qué se sabe de la mujer o de la muerte de una mujer en el barrio Nueva Córdoba, en la ciudad capital? Sobre esto también nos vamos a repasar. Llegamos a la provincia de Córdoba, más puntualmente a la ciudad de Córdoba capital. Lo cierto es que un confuso episodio es objeto de investigación judicial en el corazón del barrio Nueva Córdoba. Durante la madrugada del día de ayer miércoles, una mujer fue encontrada sin vida en el interior de un departamento ubicado sobre calle Ituzaingó, 700, lo que movilizó un amplio despliegue de la Fuerza de Seguridad y de Salud. La alerta se activó tras un llamado de urgencia a la línea de emergencia 911, en la que se solicitaba asistencia inmediata por una persona que se encontraba presuntamente descompensada. Al ingresar a la vivienda, los efectivos policiales hallaron a la mujer tendida en el suelo de una de las habitaciones en un completo estado de inconsciencia. Médicos de un servicio de emergencia privado le realizaron maniobras de reanimación cardiopulmonar durante varios minutos, pero no lograron revertir el cuadro y constataron así el deceso. Hay una hipótesis abierta sobre este caso que está investigando, por supuesto, la justicia. El caso ya fue derivado de inmediato a la Fiscalía de Feria Distrito número 2, desde donde se ordenaron las primeras directivas para preservar la escena del hecho y asegurar potenciales elementos de prueba. Por estas horas, la causa del deceso permanece bajo estricto hermetismo y el caso fue caratulado como muerte de etiología dudosa. Repasamos la jornada del día de hoy, así transitamos noticias de las provincias, así recorremos este ida y vuelta a nivel nacional, repaso federal en este jueves, en este 16 de julio.
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0: Vamos a hacer una pausa en las noticias, un poco de música siempre viene bien.

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1: Y ahora pausa, en un ratito nos seguimos informando en esta ida y vuelta.
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1: Señoras, señores, estamos en Ida y Vuelta, un poco más calmos ahora. Y con lo que queda de voz y con lo que queda de cansancio. Y ya nos tenemos que reponer, para el domingo. Vamos, que se viene el fin de semana esperado, llegar al último día del Mundial, a la final. Al 19 de julio contra España. Una de las que podía ser. ¿Se acuerdan cuando arrancó el Mundial y todos decían que vaya Argentina por un lado, que vaya España por el otro, que no se crucen porque esto podía ser en 16avos de final si una de las dos selecciones salía segunda? Y si no, la única forma, si ambas selecciones salían primeras en su grupo, era encontrarse en la final. Una de las hipótesis. Después aparecían aquellas que hablaban acerca de la posibilidad de que Francia estuviera en la final, también que llegara Brasil, aquellos que se fueron cayendo, ¿no? Inglaterra, Holanda, Marruecos también que apareció, Portugal, Uruguay, Colombia, bueno, y otros equipos, ¿no? Que integraron esta Copa maravillosa del mundo, la Copa del Mundo que más selecciones tuvo, ¿no? 48 en total. Argentina hizo historia. Realmente, el campeón remontó un complicado encuentro en Atlanta con los goles de Enzo Fernández y Lautaro Martínez. El próximo domingo se va a enfrentar ante España en New Jersey o el Nueva Jersey. Lo cierto es que la selección argentina obtuvo esta increíble victoria ante Inglaterra. Esto ya es sabido por todos, Ambos con sendas asistencia de Lionel Messi, luego de empezar abajo por el tanto de Anthony Gordon. El campeón del mundo impuso su chapa y a fuerza de voluntad, empuje y mucho coraje realmente revirtió la desventaja para llevarse el segundo boleto en la definición del próximo domingo a la hora 16 ante España en el MetLife de New Jersey, en lo que será el partido en Estados Unidos, allí en Nueva York, la final. La antesala del encuentro estuvo marcada por los silbidos al himno inglés. Tras el pitazo inicial, el primer tiempo estuvo marcado por el desmanejo de Ismael El Fat de la conducción disciplinaria. En un duelo que iba a ser disputado, el árbitro evitó imponer el rigor reglamentario para priorizar la fluidez que se ha visto en los partidos de la Copa del Mundo y demoró en aplicar sanciones disciplinarias como un claro agarrón de amarilla por parte de Elliot Anderson a Enzo Fernández. El volante inglés recién fue amonestado en el último cuarto de hora por una dura falta de Lionel Messi. Segundo después, Lisandro Martínez también se llevó la amarilla por una infracción para frenar un contragolpe. En el plano futbolístico, las llegadas a los arcos fueron escasas porque la pelota se repartió en la mitad de la cancha con un ligero dominio a favor de los Tres Leones en el comienzo del encuentro para luego ser de los argentinos en la parte final. Es parte de la historia de lo que fue este triunfo de este 2-1 de la selección argentina ante Inglaterra en la jornada del día de ayer. Hubo un desahogo fenomenal de Messi, festejo de rodillas entre lágrimas en el césped y un abrazo íntimo con Scaloni tras la remontada ante Inglaterra. El capitán de la selección argentina vivió en carne propia la clasificación a la final del Mundial tras remontar 2-1 ante Inglaterra. Fue el desahogo de un hombre de 39 años que en su sexta Copa del Mundo volvió a llevar a su país a la última instancia del torneo. De 6 Copas del Mundo llevó a la selección argentina 3 veces a la final. O integró un equipo para ser ecuánimes con el resto, pero de 6 torneos llevó la selección argentina 3 veces a la final. Increíble los números de Scaloni. Los primeros en llegar a él fueron Cuti Romero y Lisandro Martínez, que lo envolvieron en un abrazo antes de que el resto del plantel se sumara. Segundo después apareció el director técnico Lionel Scaloni, quien se fundió con su capitán en un abrazo prolongado. Los dos permanecieron así varios segundos, visiblemente emocionado, mientras el DT le susurraba algo al oído. Fue uno de los momentos más cargados de celebración argentina en el campo de juego. Lo cierto es que luego Messi se puso de pie, alzó los brazos y buscó con la mirada el palco donde estaba su familia. Se acercó a una de las cámaras de televisión y gritó ¡Vamos! Rodrigo De Paul, su compañero del Inter de Miami en la MLS, también lo buscó entre la multitud y compartió con él un abrazo en el que el capitán volvió a susurrar unas palabras al oído de su compañero. Hasta los rivales ingleses se acercaron a saludarlo al término del encuentro, justamente de esta gloria viviente del fútbol, la verdad. La escena contrastó con la tensión que el propio Messi había acumulado durante los 90 minutos más descuento. El partido de Inglaterra, el primero de su carrera ante los ingleses, había sido trabado y físico realmente desde el arranque mismo del partido, y esto se vio a lo largo de todo el encuentro. Bueno, impactantes imágenes realmente también después se viralizaron en todo el país. Una multitud que festejó la victoria de la selección argentina, por ejemplo, en el Obelisco en Buenos Aires, pero además también en cada ciudad, en cada pueblo. Realmente una gran fiesta. Ayer, tras el partido, se paralizaron los relojes. No hubo prácticamente más actividad, ni comercial, ni profesional, ni de oficio, para lo que quedaba y lo que restaba del día de ayer miércoles. Y hoy un poquito más cansados todo, ¿no? Pero verdaderamente con ganas de continuar con este sueño. Una contundente respuesta de Messi a las críticas tras clasificar a la final del Mundial de Argentina. El recuerdo de Maradona es un regalo para él, fue lo que dijo. La Pulga dejó distintas definiciones después del triunfo 2-1 ante Inglaterra en Atlanta, que selló

0: otra vez, que venimos de ser campeones del mundo, que venimos siendo los mejores durante estos últimos 4 años, duela quien le duela y digan lo que digan. Y hoy una vez más nos ponemos entre los 2 mejores del mundo y eso demuestra que todo lo que hicimos no es casualidad y que nadie nos regaló nada. Conseguir 2 finales del mundo seguida es para poco y este grupo lo consiguió.
1: Fue contundente lo que dijo el mensaje de Lionel Messi. Somos los mejores estos 4 años. Duela a quien le duela, nadie nos regaló nada. Conseguir 2 finales seguidas es para pocos. Fue lo que dijo nada más y nada menos que Lionel Messi al retirarse justamente en zona mixta cuando habló. Además también dijo, seguramente el Diego desde arriba lo está disfrutando muchísimo. Para él era un día muy especial.
2: La canción dice por Malvinas, por el Diego y por la última de Leo. Ayer de banderazo un hincha me regaló la de Diego el 36. Y yo sé que tenés un museo, y qué mejor regalo para vos ahora.

0: muy especial y poder regalarle esta alegría a él, que lo diga como quiera de ahí arriba y que lo disfrute porque es un regalo para él también.
1: ¿Estás feliz? ¿A ver el 10 ese? ¿Por el 10? Te quiero. Gracias.
2: En ese momento el presta le hizo entrega de una camiseta réplica, claro está, de la que usara Diego Armando Maradona en la Copa del Mundo del 86, en los cuartos de final, en aquel triunfo también de 2-1 de Argentina ante Inglaterra, y donde estuvieron aquellos dos goles históricos de Maradona, uno con la mano de Dios, el otro, bueno, el mejor gol, el de la historia, realmente que fue el mejor gol de los mundiales. Bueno, algunos de los detalles que han ido quedando de la jornada del día de ayer, hubo duras críticas de una leyenda de Inglaterra contra su selección después de perder contra Argentina. Michael Owen dijo: merecíamos la derrota, apuntó directamente contra la decisión táctica de Thomas Tuchel, a quien responsabilizó de su repliegue prematuro, que con el marcador a favor terminó por costarle la semifinal del Mundial a los Tres Leones en la jornada del día de ayer. Bueno, y siguen apareciendo nombres, ¿no? El eufórico festejo del Chiringuito de España tras la remontada de Argentina. Volvieron las Ferraris, dijo el técnico y ex arquero Jorge D'Alessandro, festejó los tantos y la victoria del equipo de Scaloni, que jugará la final ante los ibéricos. Justicia contra el antifútbol, fue lo que dijo D'Alessandro. Bueno, un programa que ya es conocido por muchos de los seguidores del fútbol, esto que tiene que ver con el Chiringuito. Y por último, devastador dato que explica el derrumbe de Inglaterra y la angustia de David Beckham tras el épico triunfo de Argentina. El albiceleste se impuso en la semifinal y Beckham, de tanto festejo, de tanta sonrisa, presenció con la mirada fija y sin reacción a la remontada de Argentina sobre Inglaterra en la semifinal disputada en el Mercedes-Benz. Allí se fue cabizbajo, al igual también que Mick Jagger en la jornada del día de ayer, que también estuvieron presentes. Nosotros vamos a estar presentes, pero a la tarde. Hasta aquí llegamos en esta ida y vuelta. Gracias por acompañarnos, gracias por haber estado con nosotros. Hasta aquí repasamos la jornada en este día, en el 16 de julio. Soy Lucas Laurenti, quédense en la radio porque queda más para este día. Gracias y volvemos a la tarde. Chao.
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2: 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Ahora disfrutamos de la pausa.

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0: Son las 9:44.
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2: 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Lionel Messi. Hablar de Lionel Messi de cara al Mundial 2026 es hablar de una posibilidad histórica que todavía emociona. Argentina ya está clasificada y FIFA lo sigue presentando como el gran talismán del campeón del mundo, además de señalar que está en carrera para disputar una sexta Copa del Mundo, algo sin precedentes. A esta altura, Messi ya no necesita presentación, pero sí contexto. Llega con 38 años, jugador de Inter Miami, dueño de una obra que parece cerrada y, sin embargo, todavía abierta. Ese es el detalle que vuelve fascinante cualquier micro sobre él. Porque ya ganó la copa que le faltaba, ya levantó todo, ya rompió marcas imposibles y aún así sigue apareciendo en el centro de la escena. FIFA recuerda que es el único futbolista en competir en mundiales durante su adolescencia, sus 20 y sus 30 años. También que es el argentino con más goles mundialistas y el hombre con más partidos jugados en la historia de la Copa. Son datos de leyenda pura, pero además hay un costado emocional que funciona como un disparo directo. Messi no solo es un crack, es un símbolo narrativo de época. Rosario, Barcelona, Doha, Miami, la selección, la cinta de capitán, los títulos, la paciencia, la revancha, todo eso viaja con él. Y si finalmente juega 2026, cada partido suyo va a sentirse como una página de colección. No hace falta exagerar nada. Basta con entender que estamos hablando de uno de los futbolistas más grandes de todos los tiempos entrando, quizás en su última función mundialista. Y esa sola idea ya tiene sonido de acontecimiento. Talento, carácter y momentos decisivos. Así se construyen las grandes historias de un mundial. Seguiremos descubriendo los protagonistas del torneo, uno por uno. Esto fue Jugadores Destacados, porque en la Copa del Mundo a veces alcanza un instante para volverse eterno.
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10: Guadalajara es una de las ciudades más representativas de la identidad mexicana. Capital del estado de Jalisco, es cuna del mariachi y profundamente vinculada a tradiciones que se volvieron símbolo nacional. Pero también es una ciudad moderna, tecnológica y universitaria, con fuerte crecimiento en innovación digital. Su centro histórico combina arquitectura colonial, plazas amplias y mercados tradicionales, donde el color y los aromas forman parte de la experiencia cotidiana. Caminar Guadalajara es escuchar música en vivo, probar sabores intensos y sentir una hospitalidad muy marcada. En lo cultural, además del mariachi, es epicentro de festivales internacionales de cine y música. Es una ciudad que produce cultura y la exporta. También es uno de los polos tecnológicos más importantes de América Latina, lo que le dio el apodo de el Silicon Valley mexicano. El clima en junio y julio suele ser cálido, con tardes soleadas y posibilidad de lluvias breves propias de la temporada. La altura moderada le da un aire más seco que otras regiones mexicanas. Como dato distintivo, Guadalajara combina tradición rural y modernidad urbana en una misma postal. Es una ciudad donde el mundial no será solo fútbol, será fiesta, música y una identidad cultural que se siente desde el primer minuto.
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Muy buenos días a todos. Jueves 16 de julio. Una mañana contentos. Una mañana alegre. Pero para hoy tenemos muchas cositas, mucha información. Así que seguimos todos juntos.

ojalá pudiera. 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

0: Son las 10 y 22 minutos.
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1: Son las 10 con 23 minutos.
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4: Atlanta, la sede con el aeropuerto más bravo del planeta.
5: Si hablamos de ciudades, Atlanta es una joyita por logística. Ahí está el Hartsfield-Jackson, que volvió a aparecer como el aeropuerto con más tráfico de pasajeros del mundo, con Atlanta otra vez al tope de los rankings globales. En un mundial de 48 selecciones y 104 partidos, ese detalle no es menor. No es solo una sede, es un punto de conexión gigantesco dentro del mapa del torneo. Dato de color, en un mundial donde todo el mundo va a volar de sede en sede, Atlanta puede convertirse en un verdadero nudo de hinchas, equipos, prensa y movimiento constante. Y eso se siente en el ambiente. Más idiomas en la calle, más camisetas mezcladas, más escalas que terminan pareciendo previas de partido y más historias cruzadas antes incluso de pisar la cancha. Además, FIFA la presenta como una de las ciudades anfitrionas fuertes de 2026, con 6 partidos programados. Además, el aeropuerto es un mega hub de esos que no descansan nunca. Eso significa que, para muchísima gente, Atlanta puede funcionar como puerta de entrada al Mundial, incluso sin tener entrada para un partido ahí. Hay ciudades que reciben la Copa desde la cancha. Atlanta tiene pinta de recibirla también desde los pasillos del aeropuerto, desde las conexiones y desde ese tránsito constante que arma clima mundialista casi sin avisar. Escucha esta perlita. Hay sedes que se recuerdan por goles y otras por lo que pasa alrededor. Atlanta tiene toda la pinta de ser de esas ciudades donde el mundial se vive desde la valija. Llegás, te cruzás con hinchas de 5 países distintos y ya sentís que estás adentro de la copa.
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1: Son las 10 con 30 minutos.
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0: 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Los Ángeles es sinónimo de espectáculo. Es la segunda ciudad más poblada del país y una de las más influyentes culturalmente en el mundo. Aquí se concentra la industria del cine y la televisión, y su influencia global es innegable. Pero Los Ángeles no es solo Hollywood. Es una ciudad de barrios diversos. Comunidades latinoamericanas, asiáticas y europeas conviven generando una identidad multicultural muy marcada. El fútbol creció especialmente en estas comunidades y hoy forma parte del paisaje deportivo habitual. La ciudad se extiende entre el Océano Pacífico y colinas icónicas, con playas como parte de su identidad urbana. Es una ciudad pensada para el automóvil, con largas autopistas y distancias importantes entre barrios. El clima en verano es uno de sus grandes atractivos: cálido, seco, con cielos despejados y noches agradables. Esa estabilidad climática convierte a Los Ángeles en una sede ideal para eventos masivos. Como dato de color, es una de las ciudades con mayor presencia latina fuera de América Latina, lo que asegura un ambiente mundialista vibrante desde mucho antes del primer partido. 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

0: Comunicado de la Cooperativa de Obras y Servicios Públicos de Ballesteros informa con profundo pesar el fallecimiento de la señora Lidia Serafina Ferraris de Davico a la edad de 97 años. 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
1: Son las 10:39.
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0: Son las 11 con 3 minutos.
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0: Y bueno, seguimos en la mañana de la radio, otro jueves más, jueves 16 de julio, una mañana alegre, contentos, hoy estamos bastante contentos.
1: Hermosa mañana, ¿verdad?
0: Exactamente, exactamente.
1: Y vamos, bueno, Argentina.
0: Exactamente. Y como todos los jueves en la mañana de la radio, tenemos a Lula, que le damos los muy buenos días.
1: Hola gente, muy buenos días a todos, me imagino que... contentos por el triunfo de la selección, que nos hace escapar un poquito de la vida cotidiana y estamos todo el pueblo unido en un mismo festejo.
0: Exactamente, eso es lo importante. Yo creo que más allá de la alegría de ganar, es eso el mayor mensaje, ¿no?
1: Sí.
0: Bueno, Lula, para hoy me comentabas que tenías un temita especial, algo que te ha tocado, bueno, vivir, y debido a ciertas consultas que has tenido, nos traes un temita especial el día de hoy.
1: Sí, la idea es arrancar hoy, pero bueno, con un ciclo de charlas que se van a ir dando con el avanzar, ¿no?, de este hermoso proyecto, que tiene que ver con los diferentes tipos de intoxicaciones, ¿sí?, en animales. Pero bueno, también escuchando un poco las propuestas que nos hace la gente de ser más puntuales en algunas cositas y demás, como para que no se pierda información, ir dividiéndolo en programas, ¿sí? Por ejemplo, yo les voy a hablar ahora una breve reseña de lo que sería el desarrollo de este tipo de intoxicaciones, para saber también si están interesados, o si les gusta, o si tienen algo para sumar, o si prefieren otra cosa, ¿sí? Pero bueno, hoy arrancaríamos con lo que es el principio de las intoxicaciones por el consumo en los animales, siempre hablamos de animales, de medicaciones de uso humano, ¿sí? Pero bueno, en el futuro podemos hablar de todo lo que sea intoxicaciones por productos que podemos encontrar en casa, todo lo que sea intoxicaciones por alguna planta, ¿sí?, que también podemos encontrar en casa, intoxicaciones por picaduras de diferentes insectos o por contacto con toxinas de diferentes animales, entre otras cosas, ¿no? Para que uno más o menos, bueno, todo lo que es venenos, venenos de hormigas, venenos para ratas, venenos para caracoles. Me parece a mí que está buena la idea porque son cosas que pueden estar en contacto con los animales porque son ciertos químicos, vamos a llamarles, que se encuentran en el hogar, ¿sí? Algunos pueden ser por consumo accidental y otros pueden ser por un uso indebido, no con la intención de hacerle mal, sino todo lo contrario, ¿sí?, con la intención de generarle una mejora o con la intención de generarle un alivio a ese animal. Pero bueno, hay cositas que tenemos que tener en cuenta porque a veces podemos complicar severamente la salud animal.
0: Bien, bien, bien. Eso también es importante, que a resaltar lo que nos comentas. Creo que por ahí muchas veces no se quiere hacerlo mal, sino por ahí
1: no, en el momento, para nada. Siempre, ¿no?, siempre que ocurre, o en el caso de lo que vamos a hablar hoy, que vamos a hablar de dos tipos de antiinflamatorios que se llaman AINES, que son antiinflamatorios no esteroides, el nombre así donde los vamos a englobar, que son el ibuprofeno y el paracetamol, que generalmente se tienen en el botiquín de casa, ¿sí?, o que los o son de uso más frecuente en salud humana, en relación a lo que es dolores, en relación a lo que es aumento de la temperatura, ¿sí? Entonces eso lo tenemos que tener en cuenta porque más de una vez me ha pasado que me han comentado, sí, yo ya le di un ibuprofeno. Y bueno, hay que tener un montón de cosas en cuenta. Ahora voy a tratar de explicar un poquito el por qué. A veces los veterinarios somos bastante, te voy a decir, en mi caso, insoportables con el hecho de decir o recomendar no le den medicación humana a los animales sin una previa consulta con un veterinario. Porque hay otras cuestiones que sí se pueden utilizar o que se tienen que utilizar de forma medida o que tenemos que tener ciertos recaudos o evaluar al paciente de alguna u otra manera, como para decir, bueno, está apto para una dosis de tantos miligramos, que es en lo que medimos las dosis, los veterinarios y los humanos también, los médicos humanos también, de una X o de cierta medicación, ¿sí? Entonces, eso es importante. A mí me gusta explicar un poco el fundamento para que se entienda, porque a veces parece que nosotros es como una decisión arbitraria la que tenemos y que por ahí no es un reto, nunca es un reto, yo siempre lo aclaro cuando voy a un domicilio, nunca es un reto, siempre digo lo mismo también, hasta que yo ya te comuniqué cómo se debe llevar adelante y si uno vuelve a reincidir, digamos, los tutores, las familias reinciden cuando uno por ella le explicó, ahí sí se vuelve un reto de mi parte, siempre respetuoso, ¿no? Pero como diciendo, por favor, basta, ¿sí?
0: Realmente también es importante lo que nos comentás, por ahí volvemos a lo mismo, uno en el momento, por ahí, en ese momento del nerviosismo, de no saber qué hacer, cómo actuar, tiende a por ahí darle un medicamento que no es, y también la importancia de no solamente el tipo de medicamento que se da, el compuesto químico que se brinda al animal, sino la cantidad.
1: Exacto, porque lo que nosotros tenemos que saber es que el organismo de un perro y de un gato, hablando por separado, son las formas de fisiológicas de procesar los distintos compuestos es diferente a la del ser humano. Si bien hay muchas similitudes y a grandes rasgos los sistemas se agrupan igual que en el ser humano, hay cuestiones puntuales a tener en cuenta que por ahí es el porqué de tal medicamento sí, tal medicamento no, ¿sí? Por ahí nosotros, como les digo, siempre me pasó que en una primera toma, y muchas veces termina siendo la única porque no lo vuelven a hacer, porque se entiende, porque trato de explicarlo, siempre es para generarle un alivio al animal. Esto quiero recalcarlo. Nunca nadie, ningún tutor, va a querer hacerle más daño a su animal, ¿sí? Por eso como lo quiero aclarar y remarcar. No es un reto, es tratar de brindar información para que se entienda el por qué no y para también darle un poquito de información para que entiendan también que no es una decisión arbitraria, que yo te digo porque lo digo yo. No. No es así. Mi trabajo es explicarte por qué no, ¿sí? Y que en el caso de, bueno, ingestas accidentales que también ocurren, ahí está el Juan Román que me está acompañando, quiere quedarse pero quiere salir. Bueno, en el caso de lo que son ingestas accidentales que también puede ocurrir, tenemos más riesgos, ¿sí? Porque pueden consumir más cantidad de químico tóxico, ¿sí?
0: Claro, claro. Y bueno, siguiendo un poquito la línea que nos venís comentando, supongo que se puede dividir en un antes y en un después, ¿no? Antes del consumo, llegado el caso, ¿por qué no deben ingerir?
1: Bueno, esto es así. Yo voy a tratar de hacerlo simple, ¿sí? Para que se entienda. Y ustedes me van preguntando cualquier cosa. El tema de lo que es, por ejemplo, vamos a arrancar por el ibuprofeno. ¿Sí? Como les dije al principio, el ibuprofeno es un analgésico no esteroide que en el organismo tiene una función. Generalmente la tomamos para el dolor muscular, para el dolor de cabeza, para la inflamación. Entonces lo que hace es inhibir un compuesto que se genera en el organismo que se llama enzima ciclooxigenasa, ¿sí? No importa acá aprenderse los nombres, por supuesto, pero yo a modo de que se vaya comprendiendo, se los voy a ir nombrando así como tips, pero tratando de no marear. Esta enzima ciclooxigenasa es la que va a generar la acción o la liberación de ciertas prostaglandinas, ¿sí? Que son otros compuestos químicos que se generan en el organismo. Dentro de esas prostaglandinas tenemos prostaglandinas que actúan generando dolor e inflamación, ¿sí? Por parte del organismo, pero tenemos otro grupo de prostaglandinas que lo que hacen es tratar de mantener un estado fisiológico normal en el organismo. Protegen el estómago, protegen el riñón, protegen el hígado, protegen algunas cuestiones asociadas al buen funcionamiento de todo lo que tenga que ver con la sangre, ¿sí? Entonces, vamos a dividir esta ciclooxigenasa en dos. Tenemos la 1 y la 2, ¿sí? La 2 es la que se induce cuando hay dolor, ¿sí? Y es lo que nosotros queremos apagar, incluso el ser humano cuando lo consume, para que no se genere el dolor y para que no haya inflamación, ¿sí? Pero, ¿qué pasa? Este tipo de medicación como el ibuprofeno, va a bloquear todas esas prostaglandinas, ¿sí? Va a bloquear las del dolor y va a bloquear las de la protección del intestino, del riñón, ¿sí? Entonces, ahí es donde empieza esta cuestión. Esta es la punta del iceberg, ¿sí? Ahí arranca, porque bloqueamos todo lo que son funcionalidades normales del organismo. Entonces, si yo te digo que protege el estómago, ¿cómo es que estas prostaglandinas que desaparecen o ya no se generan cuando tomamos el ibuprofeno? Esto sirve para nosotros mismos, ¿eh? Es lo que nos pasa cuando tomamos el ibuprofeno. Si yo saco esa producción o impido esa producción, impido la producción de las que generan dolor, sí, pero también voy a estar impidiendo las prostaglandinas que protegen el riñón y el estómago. ¿Cómo lo hacen? ¿Sí? Favorecen la producción de todo, el estómago está recubierto por un moco que lo protege del ácido del estómago, que es el ácido que se libera cuando comemos para que se degrade lo que es alimento, ¿sí? Y además está el bicarbonato también asociado. El bicarbonato es lo que mantiene una acidez baja, ¿sí? Entonces, si yo ya no tengo moco y ya no tengo bicarbonato porque tomé una pastilla que impide la producción de esos compuestos que van a proteger el estómago va a estar mucho más sensible al ácido. Ese ácido va a dañar el estómago, el recubrimiento interno del estómago, y le va a generar úlceras, lastimaduras, ¿sí? Entonces lo vuelve más propenso a un montón de cosas. Empezamos con lo que son las gastritis, empezamos con vómitos, puede haber pérdida de sangre, podemos encontrar una materia fecal que tiene sangre digerida, que se ve una materia fecal negra, ¿sí? Eso por un lado relacionado al estómago, ¿sí? Esto es lo que pasa con el consumo indebido de este tipo de medicaciones, ¿sí? Por supuesto que en las dosis que tomamos los humanos, las dosis están pactadas y no llegan a afectarnos tanto. El tema que, como les digo, un animal no es un humano, ¿sí? Entonces en eso vamos a hacer después un poco la diferenciación. Por otro lado, a nivel renal, ¿sí? Que también es algo grave, ¿sí? Porque produce insuficiencia renal, el uso indebido en animales de lo que es, por ejemplo, el ibuprofeno. ¿Qué hace el riñón? El trabajo del riñón es filtrar la sangre. La orina se forma filtrando la sangre. ¿Qué sale por la sangre? ¿Qué sale por la sangre? ¿Qué sale por la orina? Todos compuestos de desechos que en realidad serían tóxicos para el organismo de seguir circulando en sangre. Entonces, la sangre tiene un paso por el riñón, donde ese riñón va a filtrar, con ciertas estructuras que tiene el riñón, va a filtrar sangre, y ese filtrado, lo que queda, va a formar orina. Para hacerlo simple, ¿sí? Y es la orina que nosotros eliminamos al exterior a través de la vejiga y la uretra, ¿sí? ¿Qué pasa cuando se consumen este tipo de medicaciones, ¿sí? Este tipo de medicaciones lo que hacen es alterar el funcionamiento de esa filtración. ¿Por qué? Porque hay una arteriola en el riñón que llega a una estructura que se llama glomérulo, que lo que hace es recibir la sangre del organismo, ¿sí? Cuando pasan por los riñones. Entonces, esa arteriola aferente viene de que recibe, ¿sí? Después hay otra que se llama eferente, pero esa no la vamos a nombrar. La arteriola que recibe la sangre en esas unidades estructurales del riñón que van a filtrar la sangre, las prostaglandinas buenas, vamos a decirle, le mantienen el calibre, la luz, abierta, la mantienen dilatada. Entonces llega sangre sin problema al riñón, ¿sí? Para ser filtrada. Cuando no existen estas prostaglandinas, ¿qué pasa? Esa arteriola, ese vaso sanguíneo que llega al riñón, que requiere, ¿sí?, de la llegada de sangre para poder filtrar, se cierra. Porque no está la prostaglandina que ayuda a mantenerla abierta, ¿sí? Entonces, ¿cuál es la consecuencia de esta? No llega sangre al riñón. Al no llegar sangre al riñón, empieza a ver lo que se llama una isquemia. Isquemia es cuando no llega sangre a algún tipo de tejido, ¿sí? ¿Y qué pasa? Necesitamos sangre. Nosotros nos cortamos la yema del dedo y sale sangre. Es porque cada célula de nuestro organismo necesita y requiere de la llegada de sangre, ¿sí? Entonces, ¿qué pasa? Cuando se alteran estas prostaglandinas, tampoco llega sangre al riñón. Al no llegar sangre al riñón, hay una isquemia porque no llega sangre. y empiezan las insuficiencias renales. Ahora yo les voy a marcar cuál es la diferencia importante de por qué los humanos sí lo tomamos y no nos pasa. En lo general no pasa nada de todas estas, de estos efectos adversos o efectos secundarios, ¿sí? En nuestro organismo, y en el perro o en el gato sí. Primero tenemos que tener en cuenta la talla, ¿sí? Del animal. Yo soy una persona que el que me conoce sabe que soy grandota, me tomo un ibuprofeno 600 y la dosis va a estar dentro de lo normal, ¿sí? Ahora, si yo al Juan Román, que el Juan Román está medio pesadito el Juan Román, pero debe estar pesando 12 kilos, 12, 13 kilos, se toma un ibuprofeno 600 o un ibuprofeno 400, imagínate que la dosis es altísima, ¿sí? ¿Y qué pasa? Hay una cuestión que tiene que ver con el metabolismo a nivel hepático y a nivel renal, ¿sí? Hígado y riñón son dos de los grandes órganos en humanos y en animales que funcionan para procesar todo lo que es medicaciones, ¿sí? Entre otras cosas. Pero hoy estamos hablando de medicación. Entonces, no da abasto el hígado del animal. Y aparte existe algo en el organismo de perros y gatos que se llama recirculación. ¿Qué quiere decir esto? Llega al hígado, una vez que tomamos y nosotros lo absorbemos, se absorbió todo. Listo, al rato nos deja de doler la cabeza, nos dejan de doler los músculos, nos dejan de doler todo lo que tenga que ver el tracto reproductor femenino, ¿sí? ¿Por qué? Porque se bloquean esos compuestos que generan dolor. ¿En el perro qué pasa? En el perro, por decir en el perro, estamos hablando de perro y gato, ¿no? En el perro, ¿qué pasa? Parte de eso que se procesa y que se absorbe y que tiene que ir a frenar el dolor, a través de otro proceso en el hígado que no viene al caso, vuelve otra vez al tracto digestivo, al intestino. Y otra vez se vuelve a absorber. Y otra vez vuelve a salir y así lo hace varias veces, ¿sí? Entonces el animal está expuesto a la droga, porque no se desecha, mucho más tiempo y en mucha mayor cantidad, ¿sí? Entonces, ¿qué tenemos que tener en cuenta de esto? Por supuesto que las dosis de consumo, por ejemplo, no es lo mismo un animalito de 10 kilos que un gran danés, o un animal que tenga el tamaño de un gran danés, ¿sí? Con lo que es relacionado a dosis. Por supuesto que en el consumo indebido, yo siempre digo que no hay que dárselo, ¿sí? No hay que dárselo. Entonces, cuando un animal consume ibuprofeno es porque fue consumo indebido, ¿sí? ¿Por qué? Porque una dosis muy, muy bajita ya comienza a ser tóxica. Y como te digo, los comprimidos para humanos vienen, creo que el que menos viene, no sé si es 400, no sé si viene 200, 400, no consumo mucho ibuprofeno. Pero vamos a hablar de una dosis intermedia para el humano que es de 400 miligramos. Estamos hablando que un animal de 10 kilos está tomando una dosis de 40 miligramos, que es una exageración, porque se miden miligramos por kilo, ¿sí? Entonces, eso probablemente detone un desastre a nivel orgánico, que termina siendo muchísimo, muchísimo, muchísimo peor que el dolor inicial porque se dobló la patita o porque lo vimos que estaba rengueando, ¿sí? O porque lo vimos que estaba decaído. ¿Cómo se puede presentar la signología de...? Bueno, y ni hablar de cuando se roban un blister. Porque, ¿qué pasa? Este tipo de intoxicaciones, esto lo voy a aclarar, es más común en perros que en gatos. ¿Por qué? Por una cuestión simple y sencilla. Los perros son mucho más traviesos y a veces encuentran un blister arriba de la mesita de luz, lo agarran, lo muerden y cuando nos llegamos está todo totalmente mordido y no sabemos cuánto llegó a consumir. Pero tengan en cuenta que un blister de ibuprofeno 400 tiene 10 comprimidos. Tenemos 4.000 miligramos de ibuprofeno. Es una barbaridad. Es una barbaridad y es una urgencia. Esto lo quiero aclarar. Es una urgencia porque muchas veces hay que hacerle hasta lavaje de estómago a los animales. Si sabemos o si vimos el momento en el que ocurrió. ¿Sí? Yo ahora voy a dar un par de tips que no se pueden aplicar siempre, pero como primeros auxilios en el hogar, digamos, ¿sí? Para este tipo de casos. Ahora, cuando la persona decide darle un ibuprofeno a un animal, muchas veces nos encontramos con que ya lo consumió ayer o antes de ayer. Entonces, a los médicos veterinarios nos queda poco por hacer, ¿sí? Generalmente las intoxicaciones no se ven de inmediato. Muchas veces sí, pero otras veces no, ¿sí? Y como yo les digo, una de las complicaciones más severas es la falla renal, porque a veces no tenemos forma de revertirla, ¿sí? A veces de una falla renal no se vuelve. Entonces, por eso es lo importante de esto. Un animal con una insuficiencia renal generada por el consumo de una medicación de este tipo puede ser mortal, ¿sí? Sin contar todas las alteraciones que puede generar en el tracto digestivo. Vamos a ver que vomita, puede vomitar sangre, puede tener diarrea con sangre, puede tener diarrea negra, puede tener decaimiento, puede tener incluso aumentar la fiebre, porque cuando hay sangre o cuando hay lesiones internas, se activa todo lo que es el mecanismo de las defensas del organismo y entre ellos también sube la fiebre, ¿sí? Entonces, hay que tener mucho cuidado con la administración de ibuprofeno en perros y en gatos. En perros, como te digo, son más aceptivos, aceptan más todo lo que son comprimidos. Se lo damos envueltito en un pancito, se lo comen. En un pedacito de queso, en un pedacito de carne, se lo comen. Y es, hace más fácil la administración. Un gato ya es más selectivo. La gente que tiene gato me va a saber decir, o va a coincidir conmigo, que un gato es muy selectivo a la hora de la comida. Incluso hay balanceados o alimentos o tarritos con agua en la casa que de ese decide no tomar por algún motivo. Le sienten olor, le sienten gusto, no les gusta el color. Los gatos son muy selectivos, entonces es más difícil que ocurra, ¿sí? Ocurren generalmente las intoxicaciones por la administración, ¿sí? Porque se lo estamos dando y muchas veces los tenemos que hasta forzar. Hay otros gatitos que no, por supuesto, esto no es una regla, pasa generalmente, pero es más probable que nos encontremos con casos de intoxicaciones de este tipo y severas en animales como los perros que en gatos, ¿sí? ¿Por qué? Porque roban, se toman cualquier cosa, se te cae la pastilla y ellos van antes que vos, ¿sí? Y cuando te diste cuenta ya se la comieron, ¿sí? Entonces es importante. Entonces, ¿qué les quiero decir yo acá? Y que esto va a ser válido para el tipo de medicación siguiente, que es el paracetamol, y que ahí voy a hacer algunas diferenciaciones, ¿sí? Pero bueno, ¿qué es lo que hay que tener en cuenta? Si, por ejemplo, vemos el momento en el que se nos cayó una pastilla y nuestro animal la consumió, o vimos el momento en el que se robó el blister y que se comió todo porque no se lo pudimos sacar, ¿sí? Y sabemos que algo ingirió. Lo primero que hay que hacer es tratar de inducir el vómito, ¿sí? Porque algo de fármaco va a tomar, ¿sí? Lo va a comer y se lo va a tragar. Pero también podemos lograr que cierta cantidad de eso que consumió, si son muchas pastillas, incluso si es una, a veces podemos lograr con el vómito que salgan del organismo. Pero para eso tenemos un lapso muy cortito, ¿sí? Porque se digieren y se absorben rápido este tipo de medicaciones, porque están hechas de forma tal para que hagan un efecto medianamente rápido en el organismo, ¿sí? Se degradan fácilmente a nivel estomacal y se absorben con rapidez a nivel del intestino. Decimos que entre 30 minutos y 2 horas ya la vamos a encontrar en el intestino. Entonces ya no tenemos forma de hacer que vomite ese comprimido el animal. Ahora, si lo estamos viendo y estamos en el momento, si pasó, no sé, fuimos al kiosco y volvimos y cuando salimos y tardamos 10, 15 minutos y cuando salimos estaba el blister arriba de la mesa y cuando llegamos ya no está o está mordido o lo que sea, ahí lo que vamos a hacer, vamos a tratar de inducir el vómito. ¿Cómo tratamos de inducir el vómito en casa? Esto les puede causar impresión, pero créanme que muchas veces les va a salvar la vida, les van a salvar la vida a ustedes, a su animal, ¿sí? Para después ir al veterinario, ¿sí? Esta maniobra de inducción del vómito no reemplaza la atención veterinaria y los controles que tienen que ser durante cierto tiempo, ¿sí? Para evaluar que no haya ninguna otra alteración. Pero bueno, en este caso vamos a inducir el vómito. ¿Cómo se induce? Algo que suele haber en casa son dos compuestos. El más común que podemos encontrar en casa es salfina. Agarramos una cucharadita de salfina, Por supuesto nos vamos a tener que ayudar con alguien probablemente, porque hay que abrirle la boca al animal y en el fondo de la lengua, donde la lengua, la raíz de la lengua, donde empieza la lengua, no la punta, que es la parte móvil y libre, sino la que está más cerca de la garganta, ¿sí? Lo más atrás posible le ponemos una cucharadita de sal. Eso va a generar una reacción en el animal que va a hacer que vomite. Y muchas veces las dosis que se iban a absorber en un principio, que como te dije, si se comió un blister entero van a ser 4.000 miligramos y es un montón, vamos a tratar de disminuir, y créanme que disminuye mucho, y con eso disminuimos los riesgos, ¿sí? Entonces esto es importante tenerlo en cuenta. ¿Por qué no? ¿Sí? Que espero que se haya entendido. Si vos tenés alguna duda, Nico, pregúntamelo. ¿Y qué hacer en el caso de que pase? Porque bueno, una cosa es cuando yo ya voluntariamente no se lo voy a dar porque sé que le hace mal. Pero cuando me lo roba, cuando se me cae, ¿qué hago? Bueno, lo primero que tenemos que hacer es inducir el vómito. Si se comió un comprimido y cuando le inducimos el vómito lo vomita, porque a veces pasa que no vomita, ¿sí? Es biología esto. No siempre pasa lo que esperemos que vaya a pasar, en lo que es bueno, digamos. En lo que es malo muchas veces termina pasando lo que esperamos que vaya a pasar. Entonces, si consumió un comprimido y con la inducción del vómito que hicimos en casa, con la sal, por ejemplo, y la otra es el agua oxigenada, un chorrito de agua oxigenada también en el mismo nivel, se puede inducir el vómito. Y vemos que ese comprimido se exteriorizó, salió con esa baba, con ese líquido, encontramos el comprimido ahí, bueno, estamos salvados, porque era un comprimido. Ahora la diferencia es cuando no sabemos qué cantidad consumió. ¿Sí? Si nosotros decimos, bueno, ya se eliminó todo, perfecto, listo, bárbaro, lo encontramos, probablemente el animal vaya a estar bien, pero recordemos que va a necesitar atención veterinaria. ¿Pero por qué? Porque por algo le dimos un comprimido, ¿sí? En esos casos. En el caso que lo consumió accidentalmente, no, ¿sí? Ya podemos decir que, bueno, estamos salvados. Ahora, en el caso que sean muchos, ahí sí la atención veterinaria va a tener que ser, casi te diría yo, obligatoria, porque no sabemos qué puede haber quedado en el organismo y qué efectos puede tener en el animal, ¿sí?
0: ¿Hay algún tipo de análisis, algún tipo de estudio que se le pueda llevar adelante al animal para saber qué cantidad?
1: No, es difícil eso. No hay en la actualidad, pero sí lo que se puede hacer es periódicamente, ¿sí?, evaluar la función renal y la función hepática, que son las primeras que se ven alteradas, ¿sí? La función hepática, sobre todo con el ibuprofeno, la función renal con el ibuprofeno es la que más alterada se va a ver, ¿sí? Por esto que yo te dije, que no deja que llegue sangre correctamente al riñón, porque falta uno de estos compuestos que favorece la llegada de sangre. Cuando no llega sangre, empieza a faltarle sangre a un órgano vital que necesita de sangre y que aparte su trabajo está relacionado con filtrar sangre. Cuando esto no ocurre, empiezan las fallas renales. Entonces, lo que nosotros podemos hacer, sí, es evaluar la función renal, ¿sí? Pero bueno, en esos casos también se hace lo que se dice fluidoterapia. Esto ya te lo van a hacer en la veterinaria. La fluidoterapia es la conexión de, se le hace una vía, se le pone una agujita en una vena, ¿sí?, por decirlo de forma simple, y se le empieza a pasar suero. Suero, suero, suero, que generalmente llega a ser solución salina normal, pero a veces hay de otros tipos, ¿sí? Pero bueno, se le pasa suero endovenoso a una velocidad lógica, ¿sí? No, esto también hay que tenerlo en cuenta. No hacerlo en casa, porque hay veces que se animan, me ha pasado que se animan. Y suero, suero, suero, que generalmente llega a ser solución salina normal, pero a veces hay de otros tipos, ¿sí? Pero bueno, se le pasa suero endovenoso a una velocidad lógica, ¿sí? No, esto también hay que tenerlo en cuenta.

0: fundamento esto, ¿sí? Porque, ¿qué hacemos? Cuando metemos un líquido por vía endovenosa, en este caso suero, aumentamos el volumen de todo lo que es la sangre que va por las venas y las arterias, ¿sí? Y los capilares. Entonces, nosotros aumentando ese volumen, aumentamos la presión, ¿sí? Porque aumentamos, metemos en una bolsa que está con poquita sangre y metemos una manguera, se empieza a inflar, ¿sí? Entonces, eso hace que llegue con mayor presión sangre al riñón y que fuerce un poquito esa cuestión de que esa arteriola está cerrada. Por fuerza, entra más sangre y empezamos a hacer funcionar el riñón, ¿sí? Esa es una de las maneras que tenemos los veterinarios de ayudar con esto. Por supuesto que hay que darle, como les dije, protectores hepáticos, protectores gástricos, protectores de las mucosas. Hay un montón de cuestiones a tener en cuenta. Pero lo más importante es esto, saber que el ibuprofeno es tóxico, ¿sí? Y no importa la dosis, porque mucha gente me ha dicho también, no, pero yo le di un medio ibuprofeno 200 a un perro de 80 kilos. Bueno, no sabemos a ciencia cierta cuántas veces va a estar expuesto ese animal a ese compuesto tóxico, por esto que yo les digo de la recirculación entero-hepática, ¿sí? Entonces, es importante tener en cuenta y sacar esas cuestiones de mitos de que no hace nada, porque sí hace, e incluso podemos llegar a verlo en el futuro. En el momento a lo mejor no lo vemos, pero en el futuro sabemos que de alguna manera podemos estar complicándole nosotros mismos la salud al animal, ¿sí?
1: Bien, bien, bien. Podríamos decir por ahí que el mensaje detrás de todo esto es que no darle de consumir al animal un medicamento humano, en este caso, bueno, el ibuprofeno, ¿no?
0: En este caso, y si no, siempre consultar.
1: Exactamente.
0: Siempre consultar con un veterinario. A mí, yo siempre aclaro, a mí no me molesta que me digan, che, Lula, ¿le puedo dar tal cosa al animal? Porque gente que vive en el campo, ponele, tengo esto. Bueno, yo capaz que te digo, mostrame todo lo que tenés. Y si hay algo que se le pueda administrar, te calculo la dosis y te digo, dale tanto de eso que tenés. Y si no hay nada que se le pueda dar, te voy a decir no, porque lo vas a empeorar. ¿Sí? La idea es mejorar el estado de un animal, nunca empeorarlo. Después están, como te digo, estas cuestiones accidentales, que ahí hay que actuar rápido. ¿Sí?
1: Exactamente.
0: Y por supuesto que si llegamos a casa y salimos a trabajar y salimos a las 8 de la mañana, llegamos a las 4 de la tarde y no sabemos en qué momento, si lo consumió hace 5 o 10 minutos antes de que vos llegaras porque ya estaba ansioso, porque te estaba esperando, o si lo consumió apenas te fuiste. Entonces ahí sí o sí o sí, veterinario, porque es grave y puede ser mortal, ¿sí? En la mayoría de los casos.
1: Eso es importante realmente a destacar, la diferencia que hay entre un accidente y una situación llevada acá por el
0: Exacto.
1: humano.
0: Exacto,
1: ¿no?
0: Yo espero con esto transmitir que voy a decir, los accidentes pasan, sí pasan, obviamente. Pasa. Y desde ya que siempre, pero esto también es válido para los si hay gente que tenga chicos en la casa y más, siempre se trata de dejar todo lo que sea medicaciones fuera del alcance de los niños y las mascotas. Tiene un porqué, ¿sí? Tiene un porqué.
1: Exactamente, y también lo importante que es evaluarlo con un veterinario de confianza, con alguien que sepa por ahí de la situación. Y tener en cuenta, ¿no? Esa siempre esa alternativa del veterinario.
0: Siempre, tratar de consultar. Y si, incluso yo no creo que haya veterinario que se vaya a enojar. Si, por ejemplo, no tenemos a nadie de confianza, es la primera vez que tenemos animales. Pasa mucho en cachorros. Muchas veces los cachorros son el primer animal que tienen en una casa y por ahí no saben cómo manejar algunas situaciones. Yo, sinceramente, creo que no va a haber veterinario que si vos agarrás Google, buscás veterinaria Panchito en cualquier lado, ¿eh? No importa que estés en Ushuaia y llames a uno de Buenos Aires, llamás y preguntás, ¿me pasó esto con el perro? Yo no creo que haya veterinario que no te vaya a asesorar en los pasos a seguir, ¿sí? Como para que vos tengas una idea, porque muchas veces, ¿qué pasa? Te dicen, no, pero yo no tengo un veterinario de confianza. Googleá, en lugar de googlear lo que puede generar el ibuprofeno y qué hacer, googleame una veterinaria, un veterinario, llamalo y preguntale, que seguramente la mayoría somos todos iguales, seguramente te vamos a dar los pasos a seguir. Por supuesto que si estamos lejos, te va a tratar de asesorar en todo lo que es posible desde el lugar que uno está ocupando y a la distancia que uno está, ¿sí?

0: pero yo la otra vez me llamaron por una, sin querer irme de tema, ¿no? Por un animalito que había sido castrado y no conseguía veterinario. Y decís, bueno, esto es normal, Lula, pasa esto. Pasa... Entonces yo ahí traté de explicarle para transmitir tranquilidad. Por eso, siempre consultar a un veterinario.
1: Bien, bien. Eso creo que es lo primordial dentro de estas situaciones, que por ahí, no dentro del nerviosismo, del no saber, pasan un montón de situaciones y está bueno también.
0: Cualquier veterinaria. Poné veterinaria y llama.
1: Exactamente.
0: Que siempre alguien, el que atienda del otro lado, va a tratar de darte una mano.
1: Exactamente, exactamente. Bueno, Lula, ahora nos comentabas uno de los comprimidos.
0: Uno de los que... Yo acá estamos hablando de lo que es más frecuente, ¿no?
1: Claro.
0: O lo que tenemos con más alcance en casa, ¿sí?
1: Claro.
0: Después, si quieren, podemos hacer más extenso esto en otros programas. O si tienen algunas dudas, también preguntar. Pero bueno, bien. El paracetamol también, y más después de todo lo que fue el dengue, la pandemia, es algo como que se consumió mucho en todo lo que es la humanidad en general, ¿sí? Yo, por ejemplo, tuve dengue y no podía tomar otra cosa que no sea paracetamol. Entonces estaba llena de paracetamol en mi casa. ¿Qué tenemos que tener en cuenta acá con el paracetamol? El paracetamol, en este caso, va a ser más tóxico. Tanto para perros como para gatos es tóxico, muy tóxico, ¿sí? Pero si tenemos que poner en rango de importancia para cuál de las dos especies es más tóxica, yo te voy a decir que es más tóxica para el gato. Y en el gato puede ser severamente grave y en muchos casos, vi muy pocos casos, lamentablemente, en que hayan superado una intoxicación por paracetamol, ¿sí? Los gatitos son mucho, mucho, mucho más sensibles, ¿sí? En lo que es la medicina veterinaria, cuando estudiamos la materia que se llama farmacología, teníamos dos cuestiones asociadas, una al perro y una al gato. En los perros decimos que acetilan deficiente, la acetilación es una de las formas de procesar diferentes tipos de fármacos, y los gatos glucuronidan deficientemente, ¿sí? Glucuronidación es una forma que tiene el organismo para procesar ciertos fármacos. En este caso, lo que es el paracetamol, que es el acetaminofén. Paracetamol es el nombre de la droga, pero se llama acetaminofén, el compuesto químico. Se elimina del organismo principalmente formando un compuesto que no se vuelve tóxico o que no va a ser tóxico a posteriori por glucuronidación. ¿Sí? Y el gato tiene una glucuronidación muy deficiente, ¿sí? Entonces tenemos tres formas en el organismo de llevar adelante este proceso de metabolización de este tipo de drogas. Como les digo, la glucuronidación, que les estoy diciendo que los gatos glucuronidan mal, entre comillas, deficientemente, ¿sí? Tenemos la sulfatación y tenemos otra forma que, sin entrar mucho detalle, es por la acción de otra enzima que se llama citocromo P50, ¿sí? Se da a nivel hepático. Entonces, ¿qué pasa? ¿Cuál es el quiz de la cuestión acá? Si bien es un analgésico no esteroide, genera todo lo que hablamos para el ibuprofeno, ¿sí? Afecta a nivel digestivo, afecta a nivel renal. Tenemos otra cuestión acá, que es muy importante. En el gato, como no hay una glucuronidación adecuada o no está preparado, o simplemente su organismo no es así, no es que tiene una glucuronidación deficiente porque vino fallado el animal, no. Su fisiología es así, es distinta a la nuestra, ¿sí? Incluso distinta a la del perro, ¿sí? Entonces, ¿qué pasa? Muchos de estos compuestos se van a metabolizar a través de esta citocromo P50, ¿sí? Pero esta citocromo P50 algo hace que se absorba con el efecto que nosotros buscamos, que sea analgésico, antipirético, antiinflamatorio, pero genera abundantes cantidades de un compuesto tóxico, que no les voy a dar nombre ahora porque no viene el caso, porque los voy a confundir, ¿sí? Porque se llama NAPKI, entonces no viene el caso. Compuesto tóxico le vamos a llamar. Tóxico, sumamente tóxico. Extremadamente tóxico. ¿Sí? Entonces, ¿qué pasa? Vamos a hablar en particular del gatito ahora, porque tiene esta características, ¿sí? El tipo de intoxicación. ¿Qué pasa cuando un gatito, ya te digo, de forma accidental es raro, porque son muy selectivos, incluso es difícil que se intoxiquen con alguna comida o algo que no sea para ellos, porque es raro, ¿sí? Son muy selectivos, se ven mucho menos tipos de intoxicaciones de este tipo en gatos, ¿sí? Pero sí las hay, sí las hay. Pero bueno, ocurre generalmente cuando se le administra voluntariamente, ¿sí? Entonces esto es importante tenerlo en cuenta. ¿Por qué? Porque empiezan a ocurrir cuestiones a nivel de la sangre. Ahora ya implica el hígado, implica la sangre, ¿sí? Además de lo que es riñón, tracto digestivo. Que lamentablemente cuando está este tipo de intoxicación, todo lo que es renal y digestivo lo vamos a ver, pero a veces no nos da tiempo la sobrevida del animal para poder observarla, ¿sí? A todo lo que es la gastritis, la insuficiencia renal. Vamos a ver que el animal, por otro lado, empieza a tener problemas respiratorios. Lo vamos a ver respirar agitado. ¿Por qué? Porque este compuesto, por decirlo de alguna manera, no deja que la hemoglobina, que es otro compuesto de la sangre, acá hablamos mucho de compuestos, y lo entiendo, y si tienen alguna duda me preguntan, vos también, Nico. La hemoglobina es la encargada, que yo ya lo he comentado en algún otro programa, es la encargada de llevar el oxígeno a los diferentes tejidos, ¿sí? Está, conforma parte del glóbulo rojo, vamos a hablarlo bien simple, y es la que capta el oxígeno que nosotros adquirimos a través de la inspiración y lo lleva a cada célula del organismo, ¿sí? Este compuesto tóxico le impide a la hemoglobina poder ofrecer ese oxígeno, ¿sí? ¿Por qué? Porque tiene esta hemoglobina, está formada, tiene en una de sus porcioncitas, tiene un grupo que se llama hierro, que es como el hierro, es un mineral, ¿sí? Que se encuentra formando parte de su estructura. Ese hierro se oxida, ¿sí? Y no deja que ese oxígeno pueda ser suministrado a todo lo que es las células del organismo. Entonces vamos a tener un animal que está respirando, que respira súper agitado, pero encontramos que ese animal no lo sentimos asfixiado porque respira con mucha frecuencia, aumenta la frecuencia, aumenta, hace respiraciones cortas, está sumamente agitado, abre la boca, saca la lengua, porque no está pudiendo tener ese oxígeno disponible en el organismo, ¿sí? Y termina teniendo una asfixia, ¿sí? Además de un daño hepático importante. Entonces, me preguntan, ¿es grave? Es grave. ¿Es mortal? En la mayoría de los casos, ¿sí? Es importante tener en cuenta que encima un gatito, es difícil encontrar un gato de 20 kilos. Tenemos razas que no las veo, yo nunca vi una en vivo y en directo, que por ejemplo la Maine Coon, que llegan a tener un tamaño enorme como gatos, pero la mayoría de los gatos, el que está más gordito, pesa 8 kilos. Estamos hablando que es más chiquito que un perro chico. Entonces, imagínense, yo tengo un frasquito hoy en casa de paracetamol de un gramo. Un gramo son 1000 miligramos. Es una total locura. ¿Y qué pasa también? Muchas veces los comprimidos que vienen de uso humano y de uso veterinario también, vamos a encontrar que están ranurados, por ejemplo, que están divididos en cuatro, tienen dos rayitas cruzadas, están divididos en cuatro o están divididos en dos. Y vos decís, saco un pedacito de eso, pero yo le doy apenas, le di una puntita, te dicen. Bueno, lo que les quiero explicar es lo siguiente. Porque me ha pasado de charlar esto con gente, con tutores que por ahí no estaban al tanto de esto. Tenemos un comprimido, vamos a suponer un comprimido redondo, ¿sí? Que está dividido en dos. Vamos a empezar por eso para que se entienda fácil. ¿Por qué está dividido en dos? Porque el laboratorio que lo fabrica se asegura que de cada mitad esté la cantidad de droga exacta. Vamos a suponer que es un comprimido de 200 miligramos. Bueno, de cada lado, en cada mitad, hay 100 miligramos. Pero no sabemos si está bien distribuida, ¿sí? Puede estar toda en una punta. Puede estar toda en el medio. Puede estar bien distribuida. Puede tener 70 miligramos en un lado y 30 miligramos en otro de esa mitad. ¿sí? Entonces, por ahí nosotros decimos, no, pero yo le corté un pedacito de la punta y a lo mejor en esa punta, si se dividían dos, estaban los 100 miligramos. ¿Se entiende? Lo mismo pasa con los comprimidos que están divididos en cuatro. Nos aseguramos que en cada cuarto, en el caso vamos a volver a un comprimido de 200 miligramos, en cada cuarto va a haber 50 miligramos, pero en cada cuarto, no que está bien homogéneamente distribuido dentro de ese cuarto. Nosotros sabemos que con la administración de ese cuarto va a recibir los 50 miligramos, ¿sí? O miligramos. Pero si yo corto la mitad de un cuarto, que ya también es bastante tedioso, yo corto la mitad de un cuarto y le doy la mitad de un cuarto, a lo mejor le estoy dando los 50 miligramos igual. O a lo mejor no le estoy dando nada. Pero acá estamos hablando de las cuestiones asociadas a las intoxicaciones. Entonces vamos a asumir que le estamos dando los 50 miligramos. Porque por ahí eso es lo que pasa con los gatitos principalmente. Tenemos un comprimido que se divide en cuatro, lo cortamos y si no, le di la mitad de un cuartito, le di, no le di mucho. Es que a ciencia cierta no sabemos si le diste mucho o poco, porque no sabemos cómo. Nos aseguramos que ese cuarto tiene 50 miligramos, pero no sabemos si está distribuido homogéneamente. ¿Sí?
1: Incluso esto que nos venís comentando, esta información que nos brindás, es importante para nosotros, ¿no? Muchas veces.
0: Totalmente, pero totalmente, porque a veces, ¿qué pasa? Bueno, ni hablar de en este caso que tiene el de un gramo, que tiene una división, una ranura al medio. De cada lado tenemos 500 miligramos, ¿sí? Si nosotros pretendemos que cortando la mitad de la mitad vamos a recibir 250 miligramos, estamos errados, ¿sí? Entonces es muy importante, porque a lo mejor pasa que le damos a un perro la mitad de un gramo, sí, que son 1000 miligramos, y le estamos dando a un perrito, pensando que le estamos 250 miligramos, que es un montón, según el peso, le estamos dando 500 y lo terminamos de reventar. ¿Sí? Hablando en criollo, ¿sí? Y en humanos pasa lo mismo. Por eso viene la presentación de cada medicación, tiene un porqué, no es aleatorio. El tema es que, bueno, te lo tienen que informar. Yo esto lo aprendí cuando cursé esta materia de farmacología. Antes de eso, mi conocimiento sobre este tipo de cuestiones era nulo, ¿sí? Yo lo aprendí ahí. Y vos decís, ah, mira, entonces si yo me tomaba la mitad y la mitad de la mitad, a lo mejor no me tomaba nada, o a lo mejor me tomaba todo junto, sí. Estamos hablando de los comprimidos que son comprimidos, que no son perlas, que no son grajeas, que no son cápsulas, ¿sí? Ahí es distinta la cuestión. Ya de por sí no se puede, son indivisibles. Pero bueno, teniendo en cuenta eso, quiero que sí sepan que un animal, que por ejemplo, un gatito que consumió paracetamol, y voy a decir, no le pasó nada, no, al final estuvo bien. Capaz que pasan 20 días, a veces menos, a veces más, y encontramos un animal que lo traen a consulta con un estado de decaimiento terrible, con una anorexia porque ya no come, porque bajó de peso, y cuando miramos las mucosas, cuando miramos las encías, miramos los ojos, está completamente amarillo. Eso es porque se generó falla hepática, pero a la vez esto de lo que yo le decía, que se afecta la hemoglobina, hay anemia, se llama hemolítica. ¿Sí? Se empiezan a morir los glóbulos rojos y eso le genera un déficit total de todo tipo de funciones al organismo. Entonces no es para pasarlo por alto, y sí lo quiero recalcar, es grave y es mortal y es muy severa, y en muchos casos animalitos sí se pueden salvar con una atención adecuada. Muchas veces son animalitos que tienen que quedar internados en algún nosocomio, pero bueno, es muy importante, conociendo esto, o si tenés algún conocido que tiene gatitos o perritos y vos me estás escuchando y vos justo no tenés o lo aprendiste, hacer eco de esto, ¿sí? Comentarlo. Por ahí no te sale explicarlo de la mejor manera posible, pero bueno, explicarle que escuchaste a alguien que trató de explicarlo de una manera lo más concisa posible y sin ser muy rebuscada, que a veces soy rebuscada y lo sé, y hago mea culpa en eso, pero bueno. Explicale que vos escuchaste de una fuente confiable, que lo ideal es no dárselo, ¿sí? Hace eco de esto, multipliquen esas voces, porque es importante, porque muchas veces el desconocimiento hace que querer hacer un bien por nuestro animal le terminemos complicando la existencia.
1: Realmente creo que el detrás de todo este programa hoy es el hecho de no, de por ahí, de evitar brindarle o suministrarle a un animal algún tipo de medicamento humano a un animal. En este caso, bueno, en este programa en sí tratamos el hecho del ibuprofeno o el paracetamol, ¿no? Pero bueno, los demás que se pueden seguir tratando en diferentes programas,
0: se pueden seguir tratando,
1: ¿no? Pero
0: eso, yo tengo listas, por ejemplo, yo les digo, a ver si por ahí nos cuentan si les gustaría, si no, si quieren que pasemos a otro tipo de intoxicación, pero por ejemplo, ¿qué más tenemos en casa? Vaya aspirina. ¿Qué pasa también? La buscapina. Es algo muy común que a veces lo ven, que le duele la panza y dicen, no, yo le di una buscapina. Bueno, la dosis de la buscapina para nosotros no es la misma que para los animales. ¿Es tóxica en sí? No, la respuesta no. ¿Pero qué pasa? Nosotros sabemos cuando tenemos un cólico, ¿sí? Porque para eso lo tomamos, ¿sí? Cuando tenemos un cólico, sabemos que generalmente hicimos algún desarreglo con la comida, somos conscientes de los antecedentes, de lo que viene pasando días atrás, ¿sí? El animal, no sabemos, ¿sí? Sí podemos saber si comió algo que le hizo mal y demás, pero muchas veces ocurre, ocurre de manera frecuente en lo que es medicina veterinaria, que, por ejemplo, hay un problema grave a nivel digestivo, a nivel del área abdominal, que incluye el tracto digestivo, y lo vemos y le tocamos, no, yo le tocaba la panza y él contraía todo el abdomen y se quejaba y gritaba, y yo le di una buscapina. Vos decís, si supiéramos qué está pasando fehacientemente dentro de su organismo, calculamos la dosis y le podemos dar una buscapina. Sí. El tema es que no sabemos si ese animal tiene una torsión intestinal, si tiene un cuerpo extraño, si tiene una úlcera, si tiene alguna peritonitis. ¿Y qué pasa con la buscapina? La buscapina va a calmar el dolor. Es un antiespasmódico analgésico. Va a calmar el dolor y va a calmar esos cólicos. Pero ¿qué va a pasar? Si hay algo grave, también me lo va a enmascarar. Y generalmente cuando descubrimos la gravedad de lo que está ocurriendo, ya estamos llegando un poco tarde. Porque si hay un cuerpo extraño, sí, se va a reponer un poquito, va a mejorar porque no le va a doler tanto. Pero ese cuerpo extraño sigue ahí, haciendo daño, ¿sí? Para cuando vuelve el dolor vuelve de manera aguda, puede haber perforaciones de intestino, pueden ocurrir un montón de cosas, ¿sí? Que por ahí nosotros estamos solapando eso y estamos ocultando ese dolor con una buscapina, ¿sí? Entonces, ¿es tóxica de por sí la buscapina? No, no es que sea tóxica, pero me enmascara una signología que a lo mejor necesita atención más rápida. Incluso en hembritas que, por ejemplo, están enteras, me pueden enmascarar hasta una piómetra, que como yo les expliqué ya en un programa, termina siendo una cirugía de urgencia, ¿sí? Y que se corre mucho riesgo.
1: Claro, realmente es...
0: Si enmascaramos eso.
1: Sumamente importante el tener en cuenta del no suministrarle directamente.
0: No, sin supervisión veterinaria la recomendación es no suministrar nada, ¿sí? Ya sin recomendación veterinaria ya están sabiendo a partir de hoy quienes están escuchando que ibuprofeno y paracetamol bajo ningún punto de vista.
1: Exactamente.
0: ¿Sí? Si ya lo sabes, no te va a hacer falta la supervisión veterinaria. Ahora, si pasa de una ingesta accidental, las cosas cambian. Y vamos a tratar de ayudarte en el paso a paso, ¿sí? Lo primero, ya te lo dije, tratar de inducirle el vómito. Y después lo llevas a un veterinario.
1: Exactamente. La verdad que por ahí no quita, si bien se puede ayudar al animal en casa, pero no quita el hecho de no tener que recurrir a la ayuda de un veterinario. No.
0: Y generalmente en estos casos, lo que para nosotros es un remedio, entre comillas, para ellos termina siendo un veneno.
1: Claro, ¿sí? Es muy importante... Todo por ahí lo que nos comentaste hoy, el hecho de diferenciar entre bueno los dos medicamentos, entre también la diferencia que hay entre las diferentes razas, entre por ahí el animal, el perro o el gato también.
0: El perro, el gato, son distintos, los diferentes tamaños. Por ahí lo que es gatitos, los tamaños, como te digo, son más uniformes, pero en perros tenemos una variedad de tamaños terribles.
1: Realmente.
0: ¿Sí? Entonces no es lo mismo. Y eso también nos va a servir para el día que hablemos de medicación de uso veterinario sin asesoramiento veterinario, ¿sí? Porque por ahí le podemos estar errando. ¿Y qué consecuencias puede traer?
1: Realmente, realmente. Es sumamente importante lo que nos comentás. Creo que en casa muchas veces, por ahí el hecho de tener, de pasar esa situación, de no saber cómo sobrellevarla, de querer ayudarlo de alguna forma.
0: Muchas veces me pasó que era no, pero era sábado de la noche, o era domingo, o era fin de semana largo, y no tenía a nadie, o quien viniera o a quién llevárselo. Y bueno, yo tenía un ibuprofeno y le di porque la verdad no lo podía ver con tanto dolor. Y los entiendo porque sé que es para hacerle un bien. Como repito, lo mismo que dije al inicio, en la mayoría de los casos, generalmente no es para hacerle un daño al animal, sino todo lo contrario. Y eso lo comprendo, pero también tenemos que comprender que no es lo adecuado.
1: Exactamente, creo que la clave por ahí de hoy es eso. El mensaje es eso, por ahí... No es el hecho de querer hacerle un mal, sino
0: para nada.
1: Evitar ese mal. La mejor forma por ahí es tratar de no suministrarle ningún tipo de medicamento humano.
0: Ninguno. Y si tenés duda y tenés el teléfono de algún veterinario de confianza, le preguntás.
1: Exactamente, ¿sí? Exactamente. La verdad que muchas personas durante la semana, bueno, ya te lo comenté, nos han consultado sobre tu contacto. Así que, sí. De paso, si querés... ¿Nos puedes dejar tu número de teléfono?
0: Dale, se los dejo. Sí, mucha gente también me ha dicho a mí en la calle que escuchaba todos los jueves, así que en los negocios, muy contenta por la llegada, ¿sí?
1: Exactamente.
0: Y de a poco cada vez vamos a hacer más. Y sí les pido que se animen a hacer preguntas, a proponer. Ya hubo gente que nos estuvo proponiendo y creo que todo lleva a la mejora de este compartir información.
1: Claro,
0: ¿sí?
1: Creo que por ahí... La clave dentro de todo esto es eso.
0: Exacto.
1: El hecho de llegar el mensaje y la mejor forma de llegar es compartiéndolo.
0: Exacto.
1: Y haciéndonos parte también.
0: Exacto.
1: Creo que hay mucha gente y no sé si te habrá pasado llegar a alguna casa y de algo que le has comentado acá que lo hayan puesto
0: sí,
1: en práctica.
0: Sí, totalmente, sí. Me pasa habitualmente, eso sí me pasa habitualmente. Pero bueno, a todos les agradezco y como les digo, este programa lo hacemos entre todos. Y yo siempre agradezco la bienvenida que me han dado y este espacio, así que vamos a tratar de mantenerlo en el tiempo, pero siempre con temas que le resulten de interés. Por eso siempre digo lo mismo, anímense a mandar, a proponer o a exponer dudas, ¿sí? Que en lo que uno pueda lo va a ir acomodando, ¿sí?
1: Realmente, y creo que también hay algo muy importante que nos comentaste desde el primer día. El hecho de que en tu caso como profesional seguís aprendiendo
0: todos
1: y el hecho del contacto con el tutor, como nos comentás, es muy importante y es lo que a vos también te ayuda a seguir siendo por ahí esa solución para los demás.
0: Es muy importante, pero aparte también quiero recalcar esto. El hecho de yo haber venido acá, bueno, nadie me conocía, vengo de otra ciudad. La verdad que empecé a trabajar muy rápido. Tuve este espacio muy rápido, que también la gente me conoció un montón, pero lo tomo como una responsabilidad y de hecho esto también me incentiva a agarrar nuevamente los libros, a leer, ¿sí? a tratar de despejar dudas, porque incluso, yo te digo, yo cuando cursé farmacología, bueno, sí, cuando cursé farmacología me puedo acordar un montón de cosas, pero hay otras cosas que no las recuerdo y que tengo que volver al libro. Y a mí esto de estar acá... me ayuda a volver al libro, a decir, tengo esa responsabilidad de sentarme y volver a ver ciertas cosas y repasar y recordar cosas que tenía olvidadas. Entonces también me mantiene la cabeza funcionando y me obliga a no quedarme sentada y a quedarme con algo que, como te digo, porque lo digo yo y ya está. No, tengo que poder explicarles por qué no las cosas.
1: También, por ahí, las situaciones que vivís en el día a día, ¿no? Que ningún caso es igual.
0: Ninguno.
1: Y por ahí no siempre quedarse con lo que uno sabe, sino de ir aprendiendo y tomando lo importante de cada caso. Es muy importante.
0: Todo el tiempo.
1: Muy valioso.
0: Todo el tiempo. Es algo que, bueno, esta profesión y creo que la medicina, como muchas otras, yo hablo de esta profesión porque es la que conozco, es un constante aprendizaje.
1: Realmente.
0: Es un constante aprendizaje. Uno se recibe... Sí, te dan un título, pero ahí no termina la cosa. Esto hay que seguir. Y cuando lo hacemos con ganas, mejor todavía, porque nadie nos está obligando. A mí nadie me obliga a estar cada jueves acá tratando de transmitir esto y sentarme a leer en la semana. Lo hago con un disfrute terrible y me hago el espacio y me encanta.
1: Exactamente, exactamente. Y bueno, no queda más que agradecerte siempre por la oportunidad de llegar de acá, por ser tan predispuesta también. Y bueno, como lo comentamos, creo que lo importante y por ahí lo que a nosotros nos da la satisfacción es que haya gente que primero que nada, en tu caso, que pueda llamarte, que pueda contactarte y también de que sirva el espacio para poder transmitir ese mensaje y llevarlo adelante, ponerlo en práctica el mensaje.
0: Ponerlo en práctica. Pasa que hay que explicarlo, como te digo, sin tecnicismos. Tratar de hablar de lo que puede ocurrir en casa, ¿sí? Ponernos en el lugar, no de un docente universitario, sino de alguien que tiene que transmitir qué es lo bueno, qué es lo malo que le puede pasar a tu animal, con conocimiento de causa, para tratar de evitarlo. Solamente la finalidad es tratar de que ocurran cosas malas a sus mascotas.
1: Exactamente, exactamente. Y está bueno también escucharlo y comentarlo. Hay situaciones que parecen muy obvias, muy normales, como por ejemplo la de hoy, que son situaciones que uno las vive día a día y puede darse la situación, de, en el caso, bueno, como lo dije, del día de hoy, el hecho de suministrar un medicamento a un animal puede darse en el día a día. Y está bueno escuchar, está bueno por ahí ponerlo en práctica, utilizarlo desde hoy en adelante, poder decir, no, bueno, no debo hacer esto, y lo más importante es consultar a un veterinario.
0: Eso es fundamental, pero como les digo, no necesariamente tiene que ver en el momento que ocurra, porque mucha gente está por ahí, pasa por un montón de situaciones, ¿entendés? Desde lo que es económico, desde lo que es accesibilidad, desde que es la ubicación geográfica, un montón de cuestiones a tener en cuenta. Googleen, buscan una veterinaria y pidan ayuda. ¿Qué paso seguir? A ver si se puede, ¿sí? Porque quizá vos me llamás a mí un día desde la Quiaca porque encontraste mi teléfono, no nos conocemos, y me decís, no sé qué hacer, mi perro se tragó un blister de tal medicación. Y yo, bueno, lo viste, sí, fue recién. Bueno, ponerle una cucharada de sal en la boca, y para eso no tengo que estar presente.
1: Claro, ¿sí? Qué importante también eso, ¿no? Esa predisposición, y es a destacar. Realmente es importante. Y también nosotros como tutores, también de hacernos cargo de eso, ¿no?
0: Totalmente, incorporarlo y sí tratar de ser conscientes. Como digo, ahora que ya lo saben, ya tienen el poder. Y también el poder de ustedes es transmitirlo, hacerlo eco, ¿sí? Para que de a poco todos sepamos. Porque mucha gente desconoce, y lo sé, pero bueno, es tarea nuestra. Hablo en lo que es la comunidad veterinaria, tratar de compartirlo, ¿sí?
1: Exactamente, exactamente. Bueno, Lula, muchísimas gracias.
0: Gracias a ustedes
1: por otra mañana más. Gracias por también traer a la mesa un tema muy importante, algo que es muy cotidiano.
0: Espero que les haya gustado y no haberlos mareado. Toda crítica constructiva es aceptada, así que se comunican con Nico, conmigo o con quien quieran.
1: Exactamente.
0: Me lo hacen llegar.
1: Exactamente, es muy importante por ahí el hecho de llevar adelante este bloque, es hacerlo por y para.
0: Exacto, la lo gente. Importante es que se comprenda, ¿sí? Si no se comprende, le buscaremos la vuelta para que así sea, ¿sí? Pero nunca quedarse con eso de que no entendimos y bueno, quedó así. No, nos dicen y acá se repite las veces que sea necesario.
1: Exactamente.
0: Porque estamos para aprender, ustedes y yo.
1: Exactamente, exactamente. Bueno, Lula, muchísimas gracias. Gracias por, bueno, por otro jueves más, por otro día más. Y nos veremos la semana que viene.
0: Nos vemos la semana que viene.
1: Con más charlas. Ya no sale una nota, sino es una charla.
0: Una charla, sí.
1: Eso creo que es la clave. Y también que no nos comentaste tu número de teléfono. Así.
0: Ahí se los paso, ¿vieron? Yo ya divagué. Se dan cuenta cómo soy. Bueno, mi número de teléfono es el siguiente. Es 341-6383-393.
1: Perfecto, perfecto. Bueno, para todos aquellos que lo necesiten, que vayan a necesitar por ahí los servicios de Lula, está su número de teléfono, cualquier cosa.
0: Cualquier duda también me pueden consultar.
1: Pueden consultar y pueden, o si no, comunicarse con nosotros y nos hacemos eco y le pasamos el número de Lula.
0: Bueno, chicos, espero que tengan un excelente jueves y nos vemos la semana que viene.
1: Nos veremos la semana que viene.
0: Nos escuchamos.
1: Nos escuchamos. Muchísimas gracias. Y que tengas un muy buen día.
0: Gracias. Chau, chau.
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0: Son las 12 con 13 minutos.
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0: Son las 12 y 14 minutos. Son las 12 con 15 minutos.
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9: pero los grandes nombres también juegan su propio torneo.
8: Estrellas consagradas, esos futbolistas capaces de cambiar un partido con una sola jugada. 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
8: Esto es Jugadores Destacados. Harry Kane llega al Mundial 2026 con un perfil que a veces no hace tanto ruido como el de otras superestrellas, pero que futbolísticamente es demoledor. Sigue siendo uno de los delanteros más completos del planeta. Área, remate, juego de espaldas, lectura táctica, asistencia, liderazgo. Y además llega con Inglaterra ya clasificada, después de una eliminatoria perfecta, sin puntos perdidos y sin goles recibidos, con Kane otra vez como referencia decisiva. La Federación Inglesa Baeza lo tiene como máximo goleador histórico del seleccionado, con 78 tantos en 110 partidos al cierre de 2025, una marca que sigue agrandando su leyenda con la camiseta de los Tres Leones. En Bayer también continúa sosteniendo números altísimos y un dato de color muy interesante. Ya aparece entre los grandes goleadores históricos de las competiciones UEFA, señal de una regularidad impresionante en la élite. Kane no tiene el magnetismo visual de un extremo electrizante ni la estética del jugador de highlights, pero tiene algo que enamora a cualquier entrenador y a cualquier relator. Casi siempre toma la decisión correcta. Es un delantero cerebral, quirúrgico, de esos que te castigan por insistencia o por una sola pelota limpia. Y en un mundial, eso pesa muchísimo. A los 32 años, probablemente esté entrando en la última gran oportunidad de su carrera para transformar una trayectoria extraordinaria en una consagración eterna con Inglaterra. Si el equipo acompaña, Kane puede ser menos estridente que otros nombres, pero igual de determinante. Hay jugadores que parecen titulares de tapa. Él, en cambio, parece el que termina escribiendo la historia.
10: Talento, carácter y momentos decisivos. Así se construyen las grandes historias de un mundial. Seguiremos descubriendo los protagonistas del torneo, uno por uno. Esto fue Jugadores Destacados, porque en la Copa del Mundo a veces alcanza un instante para volverse eterno.
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Y bueno, ahora vamos a saludar a los cumpleañeros del día. Saludamos a Freddy Camaño, Luciano Esgariglio, Facundo Capiello, José Alberto Periolo, Marta Peralta y Nadia Salgado. Para todos ellos, que la pasen de la mejor manera y les deseamos un muy feliz cumpleaños.

0: Son las 12 con 32 minutos.
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Querido Aries, con la luna continuando su recorrido por Leo, sentirás un gran alivio al descubrir que los problemas que te han estado causando estrés finalmente comenzarán a disminuir. Esto merece una pequeña celebración, ya que por fin las personas están empezando a reconocer tu verdadero valor. Como dice el refrán, cuando llueve, diluvia, y aún te esperan más acontecimientos positivos en los próximos días. Disfruta de este momento especial y después, prepárate para los desafíos y las oportunidades que se presentarán en tu camino. Querido Tauro, eres una persona diligente y comprometida que dedica la mayor parte de su tiempo al trabajo o a manejar la presión que éste conlleva. Sin embargo, con la luna posicionada en Leo, es probable que te sientas mucho más tranquilo. Este es el momento adecuado para hacer una pausa, relajarte y dejar de lado tus preocupaciones. Hoy podrías tener una breve oportunidad de disfrutar de un día tranquilo y revitalizante con tus amigos mientras participas en conversaciones alegres y desenfadadas. Querido Géminis, con la luna posicionada en Leo hoy, podrías sentir un fuerte deseo de transformar los hábitos poco saludables a los que te has apegado. Quieres liberarte de todo lo negativo y comenzar un nuevo capítulo lleno de acciones positivas y pensamientos optimistas. Ya no estás dispuesto a permitir que la negatividad ocupe espacio en tu vida. Este nuevo comienzo también podría animarte a reevaluar tus relaciones. Querido Cáncer, el movimiento de la luna a través de Leo señala un día excelente para ti en el aspecto financiero. Es probable que recibas una entrada de dinero, posiblemente de fuentes inesperadas. El origen de estos fondos no es especialmente importante. Lo que realmente importa es la mejora en tu situación financiera. Los astrólogos recomiendan ahorrar este dinero para el futuro y evitar gastos innecesarios. Querido Leo, a medida que la luna entra en Leo, hoy podrías sentirte desanimado y sin esperanza. Esto podría estar relacionado con situaciones recientes que han provocado reacciones negativas y te han afectado profundamente a nivel emocional. Tómate un tiempo para ti con el fin de descubrir maneras de mejorar la situación, y sin duda podrás darle la vuelta a las cosas, dicen los astrólogos. Querido Virgo, a medida que la luna se instala en Leo, hoy podrías sentir

sentirte agotado por el exceso de trabajo y emocionalmente abrumado. Este movimiento planetario provoca un cambio que podría hacerte sentir inseguro o confundido. Sin embargo, las circunstancias mejorarán pronto y comenzarán a aparecer nuevas oportunidades ante ti. Acepta cualquier desafío que se presente hoy, ya que es muy probable que tengas éxito, predicen los astrólogos. Querido Libra, con la luna presente en Leo, algunos de ustedes podrían sentirse inclinados a sacar conclusiones demasiado rápido sin considerar completamente la situación. Sin embargo, si mantienes la calma y abordas los asuntos con paciencia, es probable que recibas una recompensa al final del día. Tu mente está desbordada de ideas que podrán perfeccionarse y desarrollarse más adelante. Querido Escorpio, con la luna posicionada en Leo hoy, podrías tener dificultades para mantenerte concentrado en asuntos importantes. Para algunos de ustedes, las actividades sociales están comenzando a cobrar impulso. En lugar de permanecer ocupado con el trabajo, hoy podrías preferir dedicar más tiempo a tus amigos. Los momentos significativos como estos deben apreciarse, ya que las oportunidades de disfrutar tiempo con tu familia no surgen con mucha frecuencia. Querido Sagitario, el movimiento de la luna a través de Leo señala un día algo exigente por delante. Hoy podría ser necesario que asumas el papel de un amigo leal y hables con total honestidad. Los astrólogos indican que un amigo podría necesitar tu apoyo y que debes estar preparado para ofrecérselo. Esta ayuda podría adoptar la forma de un favor o de una orientación sincera. Querido Capricornio, el movimiento de la luna a través de Leo podría traer cierta cantidad de estrés hoy. Trata de relajarte y evita preocuparte, ya que esto podría ser simplemente el resultado de la pesada carga de trabajo que se ha acumulado durante las últimas semanas. Los astrólogos recomiendan mantener tu ira bajo control, ya que nunca surge nada beneficioso de perder los estribos. Querido Acuario, con la luna posicionada en Leo hoy, la independencia y la autosuficiencia guiarán tus acciones. Podrías volverte más consciente de que eres responsable de tomar muchas de las decisiones importantes dentro de tu familia o círculo de amigos. Aunque te preocupas profunda e incondicionalmente por las personas cercanas a ti, también podrías darte cuenta de que, si las decisiones de hoy conducen a resultados desfavorables, podría ser tú quien tenga que afrontar solo esas difíciles consecuencias. Querido Piscis, con la luna posicionada en Leo, hoy podrías sentirte inclinado a actuar con cierto descuido en lo relacionado con tu salud. Se recomienda especialmente a las personas con diabetes que controlen de cerca sus niveles de azúcar en la sangre. Presta mucha atención a lo que comes y trabaja en mejorar tu salud de manera gradual. Los astrólogos recomiendan dar un paseo por la mañana o hacer ejercicio todos los días para fortalecer tu bienestar general.

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3: Son las 12 y 44 minutos.

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1: 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Dallas es sinónimo de Texas. Grande, ambiciosa y en constante expansión. Es una de las ciudades más importantes del sur de Estados Unidos en términos económicos y culturales. Nació como un centro comercial estratégico y con el tiempo se convirtió en un polo financiero, tecnológico y empresarial de alcance internacional. La ciudad refleja el espíritu tejano, orgullo regional, tradición vaquera y modernidad urbana conviviendo en el mismo espacio. Sus avenidas amplias, su skyline imponente y sus barrios de diseño muestran una metrópoli que no deja de crecer. En lo cultural, Dallas tiene museos de primer nivel, distritos artísticos reconocidos y una escena gastronómica que mezcla el clásico barbecue tejano con influencias mexicanas y cocina internacional. La proximidad cultural con México se siente en la música, en el idioma y en la vida cotidiana. El clima durante el Mundial suele ser muy caluroso, con temperaturas elevadas y sol fuerte. El verano tejano es intenso y eso le agrega una cuota de desafío físico al visitante. Dato de color, Texas tiene una identidad tan marcada que muchas veces se percibe casi como un país dentro de otro. Y Dallas, como una de sus grandes capitales urbanas, representa perfectamente esa personalidad fuerte y expansiva. 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
7: Otra perlita de este mundial es que el clima puede aparecer como un personaje más. No es lo mismo jugar con humedad pesada, que con aire seco, que con noches frescas. Y cuando viajas tanto, el cuerpo lo siente. Hay selecciones que construyen su identidad en base al ritmo. Presionan alto, corren todo, no te dejan pensar. Bueno, si el clima aprieta, esa fórmula puede volverse un boomerang. En cambio, los que saben manejar los tiempos, tocar y enfriar el partido, pueden sentirse como en casa. Y atención con las diferencias entre ciudades. Una sede puede darte un partido rápido y liviano, y la siguiente puede cambiarte la respiración. Por eso, el Mundial 2026 va a tener una sensación rara. No es un torneo uniforme, es un torneo con microclimas. En resumen, habrá partidos que se deciden por talento, otros por táctica, y alguno por quién se adapta mejor al aire que respira.
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4: La plata del Mundial. Premios que marean.
5: El Mundial 2026 no solo agranda la cancha, agranda la billetera. FIFA aprobó un paquete económico récord y solo en premios para las selecciones, el reparto grande llega a 655 millones de dólares. El campeón se lleva 50 millones, el subcampeón 33 y hasta el cuarto cobra 27 millones de dólares. Pero la perlita no es solo el premio final. Cada selección clasificada tiene asegurados 10 millones y medio como mínimo. Porque además del dinero por participación y rendimiento, FIFA suma 1,5 millones extra para cubrir preparación. O sea, llegar al Mundial ya es un negocio enorme, incluso si te va mal. ¿Y qué genera eso? Dos cosas. Primero, federaciones que invierten más en planificación, ciencia del deporte y logística. Segundo, presión, porque el Mundial también se juega en escritorios. Y ojo con el efecto dominó. Más premios suele significar más incentivos, mejores concentraciones, amistosos más caros y un mercado alrededor que se calienta. En 2026 no solo se disputa una copa, se disputan presupuestos completos.
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12: Vancouver es una de las ciudades más singulares de América del Norte, no solo por su desarrollo urbano, sino por el entorno natural que la rodea. Ubicada sobre la costa del Océano Pacífico, en el extremo oeste de Canadá, combina mar, montañas y bosques en una misma postal. Su crecimiento se consolidó a fines del siglo XIX como un punto clave del comercio con Asia y desde entonces se transformó en una ciudad global, moderna y profundamente conectada con el mundo. A diferencia de otras grandes metrópolis, Vancouver mantiene una relación muy directa con la naturaleza. No es un elemento decorativo, es parte de la vida cotidiana. Es común ver a sus habitantes alternar entre la ciudad y actividades al aire libre, como ciclismo, senderismo o deportes acuáticos. Esa conexión define su estilo de vida y también su identidad cultural. La ciudad tiene una fuerte impronta multicultural, con una presencia asiática muy marcada que influye en la gastronomía, en las tradiciones y en la dinámica urbana. A esto se suma una escena cultural activa, con festivales, arte contemporáneo y una creciente industria audiovisual que convirtió a Vancouver en uno de los grandes centros de producción cinematográfica del continente. El clima en junio y julio es templado y agradable, con temperaturas moderadas y aire más fresco que en muchas otras sedes del Mundial. Las brisas del Pacífico ayudan a mantener un ambiente equilibrado, ideal para actividades al aire libre. Como dato de color, Vancouver es una de las pocas ciudades del mundo donde en el mismo día se puede pasar del centro urbano a la montaña o a la costa en pocos minutos. Esa versatilidad la convierte en una sede diferente, donde el Mundial se vive no solo desde el fútbol, sino también desde una experiencia de paisaje y calidad de vida difícil de igualar.
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3: 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Nueva York no necesita presentación, pero sí contexto. Es una de las grandes capitales del mundo, una ciudad que durante más de un siglo fue puerta de entrada para millones de inmigrantes que llegaron desde Europa, América Latina, Asia y África. Esa historia migratoria explica buena parte de su identidad. Nueva York no es una sola ciudad, sino muchas ciudades viviendo al mismo tiempo. Cada barrio parece contar una historia distinta. Cada comunidad conserva su lengua, su comida, su música y su manera de habitar el espacio. Ubicada en la costa este de Estados Unidos, Nueva York se consolidó como capital financiera, cultural y mediática. Wall Street, Broadway, Central Park, Times Square, los museos y los rascacielos forman parte de una geografía simbólica reconocida en todo el planeta. Pero más allá de sus íconos, lo que la vuelve especial es su energía. Todo parece moverse más rápido, la gente, el tránsito, los negocios, las noticias, los espectáculos. Culturalmente, es un universo inagotable. Hay teatro, cine, literatura, arte urbano, gastronomía de todos los continentes y una vida callejera que la convierte en escenario permanente. En clave futbolera, su gran fortaleza está en la diversidad. Pocas ciudades pueden reunir hinchas de tantas nacionalidades distintas. Cada selección encuentra aquí una comunidad propia y eso convierte al Mundial en una fiesta multicultural antes incluso del primer partido. El verano suele ser cálido y húmedo, con jornadas pesadas y tormentas ocasionales. Pero Nueva York está hecha para los grandes acontecimientos. Como dato de color, hay barrios enteros donde se puede pasar de una cultura a otra en apenas unas cuadras. En esa mezcla constante, la ciudad resume como pocas el verdadero espíritu de una Copa del Mundo. 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
9: Fan Zones y ciudad en modo fiesta, pero con vueltas reales.
10: Una curiosidad bien de detrás de escena. No todo es cancha. En Estados Unidos, varias ciudades vienen con planes de fan fests y zonas de fiesta. Pero hay noticias de cambios y cancelaciones de eventos grandes por costos y logística. Por ejemplo, se canceló un fan fest grande planeado cerca de la Estatua de la Libertad y se rearmó con un esquema de eventos más distribuidos. Y hay otro dato con olor a mundo real. Se habló de fondos federales para seguridad e infraestructura en ciudades sede de Estados Unidos que estaban demorados, generando tensión en la organización local. ¿La perlita? El Mundial no se arma solo con pelotas. Se arma con vallados, seguridad, transporte, pantallas gigantes y miles de personas moviéndose juntas. Y cuando el evento es de 104 partidos, la ciudad anfitriona tiene que funcionar como un reloj. Para el oyente, esto es buenísimo porque te da un ángulo distinto. El Mundial es fiesta, pero la fiesta necesita producción. Y en 2026, la producción va a ser tan grande como el torneo.
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10: Thibaut Courtois llega al Mundial 2026 como uno de esos arqueros que no necesitan presentación porque su nombre ya transmite jerarquía. Bélgica todavía tiene trabajo por delante para volver a meterse fuerte entre las selecciones más temidas. Pero si hay un futbolista capaz de sostener una ilusión desde el arco, ese es él. A los 33 años, Courtois sigue atajando en Real Madrid, mide prácticamente 2 metros y conserva esa mezcla de reflejos, presencia física y sangre fría que lo convirtió hace tiempo en un arquero de élite mundial. UEFA lo sigue registrando como una de las referencias de su puesto en Europa y en esta Champions 2025-26 volvió a mostrar números de peso, con 48 atajadas y 3 vallas invictas en 9 partidos. Lo interesante de Courtois es que no es solamente un arquero espectacular por abajo o en el mano a mano, también es un futbolista que impone escena. Ocupa el arco de una manera intimidante, transmite autoridad y tiene ese tipo de personalidad que en los partidos grandes parece agrandarse todavía más. Su carrera lo confirma. Pasó por Genk, Atlético de Madrid, Chelsea y Real Madrid. Y en cada escala dejó títulos, actuaciones decisivas y noches de esas que un relator recuerda rápido. Real Madrid lo ubica en el club desde 2018, después de una trayectoria que ya venía cargada de éxitos. Pero además, hay un costado de color que hace todavía más atractivo su caso. Su regreso a la selección belga estuvo rodeado de ruido. Después de casi 2 años de ausencia por un conflicto con el anterior entrenador, Courtois volvió en 2025 con Rudy García como nuevo seleccionador, en medio de críticas, debate interno y hasta la salida de Coen Castells del equipo nacional. O sea, no vuelve solo un arquero, vuelve una figura con peso propio, capaz de cambiar el clima entero de una selección. De cara al Mundial, Courtois representa experiencia, jerarquía y una certeza fundamental. Cuando un equipo tiene un arquero de este tamaño, siempre arranca el partido con una cuota extra de confianza. Bélgica podrá tener más o menos brillo, pero con él bajo los tres palos, siempre tendrá una muralla de verdad.
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13: No tendremos nieve como en Bariloche, pero

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1: Son las 3 con 30 minutos.
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5: 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Kylian Mbappé. Si hay un nombre que hoy suena a mundial, incluso antes de que ruede la pelota, ese es Kylian Mbappé. Francia vuelve a llegar a una Copa del Mundo con una generación potentísima, pero el centro de gravedad sigue estando en él. No solo por su velocidad brutal o por esa capacidad de resolver partidos en una corrida, sino por algo todavía más valioso. Mbappé ya aprendió a convivir con el peso de ser figura total. A los 27 años, en plena madurez competitiva, llega al 2026 como delantero del Real Madrid, con Francia ya clasificada y con la ambición declarada de meterse definitivamente entre los nombres más grandes de la historia. FIFA lo presenta directamente como una de las superestrellas del torneo y recuerda que ya fue campeón del mundo en 2018 y finalista en 2022. Ese recorrido lo pone en un lugar distinto. No es promesa, no es aparición, no es moda, es jerarquía probada en el escenario máximo. Mbappé parece jugar los mundiales con una naturalidad asombrosa, como si el ruido no le entrara. Tiene esa mezcla de estrella global y competidor feroz que convierte cualquier relato en algo grande. Francia lo necesita para volver a pelear arriba, y él necesita otro mundial enorme para empujar su propia inmortalidad futbolera. Da la sensación de que 2026 puede ser, otra vez, su territorio natural.
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1: Si no sabes por dónde empezar, empezá por un mate y escuchando Música y Mates por la ruta de la yerba mate que ya arranca en este jueves, porque un día sin matear y escuchar este programa es un día perdido. Quédate en la radio.
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Más de 500 personas estuvieron participando del concurso de cebadores de mate que se realizó en Paraná, Entre Ríos. Entre los cebadores hubo participantes de otras provincias y también, vos sabés que hubo de países sudamericanos como venezolanos, colombianos y uruguayos, ¿eh? Mira vos, ahí estamos. Seguinos en las redes sociales, claro que sí, estamos en el Instagram, Música y Mates Radio, nuestro Facebook, Música y Mates. Dale, animate y mandame tu mensajito. Y ahora es momento de escuchar música.

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1: Un buen amigo es como el mate, nace del corazón, se comparte en silencio y siempre te acompaña hasta cuando la vida amarga un poquito. Bueno, a Música y Mates por la ruta de la yerba mate llega ahora la música.

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1: El mate siempre, pero siempre es un buen mate. ¿Te fue bien? Mate. ¿Te fue mal? Mate. Juntada con amigos, mate. Te decepcionaron, mate. Todo mate. Bueno, seguinos en las redes sociales allí y contame, dale. ¿Qué significa para vos, en lo más profundo de tu corazón, tomar mate? Bueno, para mí la verdad es algo inexplicable. Es pura pasión. Estamos, por supuesto, en el Instagram Música y Mates Radio, nuestro Facebook Música y Mates. Y ahora, sigue la buena música.

0: Son las 4 y 26 minutos.
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0: Son las 4 con 30 minutos.
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hijo de Donald Trump, él se llama Barron, está lanzando su propia marca de yerba mate cerca de Mar-a-Lago. ¿Puedes creer esto? Bueno, la empresa ya planea comercializar una infusión de yerba mate. Se llama Soyos Yerba Mate Inc. Mira vos. Bueno, ahora es tiempo de escuchar música y mates por la ruta de la yerba mate. Buena música.

La industria chocolatera suiza Alba está sumando una innovación inesperada. La firma lanzó al mercado una tableta que combina la tradición del cacao con la yerba mate. ¿La probarías? Yo te digo, en Misiones probé el alfajor de yerba mate y me arrepiento de no haberme traído cajas y cajas repletas. Así que, bueno, hay que darle una chance, ¿eh? Quizás sea rica esta tableta de chocolate con yerba mate de la empresa chocolatera suiza Alba. Contame en las redes si la probarías, ¿eh? Estamos en el Instagram Música y Mates Radio, nuestro Facebook Música y Mates. Y mientras te cebo un matecito, ¿querés cómo lo tomás? ¿Dulce, amargo, con edulcorante? ¿Cómo? Bueno, escuchamos buena música.

Así le ponemos punto final a nuestra aventura matera, pero solo por hoy, porque mañana viernes te vamos a estar esperando para cerrar la semana juntos, como hace ya dos hermosos años. No te olvides, aquí te vamos a esperar. Chao.

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9: Son las 5 en punto. 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
10: Lionel Messi. Hablar de Lionel Messi de cara al Mundial 2026 es hablar de una posibilidad histórica que todavía emociona. Argentina ya está clasificada y FIFA lo sigue presentando como el gran talismán del campeón del mundo, además de señalar que está en carrera para disputar una sexta Copa del Mundo, algo sin precedentes. A esta altura, Messi ya no necesita presentación, pero sí contexto. Llega con 38 años, jugador de Inter Miami, dueño de una obra que parece cerrada y, sin embargo, todavía abierta. Ese es el detalle que vuelve fascinante cualquier micro sobre él. Porque ya ganó la copa que le faltaba, ya levantó todo, ya rompió marcas imposibles y aún así sigue apareciendo en el centro de la escena. FIFA recuerda que es el único futbolista en competir en mundiales durante su adolescencia, sus 20 y sus 30 años. También que es el argentino con más goles mundialistas y el hombre con más partidos jugados en la historia de la Copa. Son datos de leyenda pura, pero además hay un costado emocional que funciona como un disparo directo. Messi no solo es un crack, es un símbolo narrativo de época. Rosario, Barcelona, Doha, Miami, la selección, la cinta de capitán, los títulos, la paciencia, la revancha. Todo eso viaja con él. Y si finalmente juega 2026, cada partido suyo va a sentirse como una página de colección. No hace falta exagerar nada. Basta con entender que estamos hablando de uno de los futbolistas más grandes de todos los tiempos entrando, quizás en su última función mundialista. Y esa sola idea ya tiene sonido de acontecimiento.
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1: Si le queremos meter toda la buena energía a este jueves, tenemos que escuchar a Gapornis haciendo Lento. Y queremos seguir con esa onda, escuchando buena música. Así que vamos a darle lugar a Benja Torres y Tote haciendo La Señal.

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1: La banda pop argentina reinterpreta uno de sus clásicos junto al líder de Él mató a un policía motorizado. El resultado, una versión cargada de matices que además combina la estética pop de Miranda con la impronta alternativa de Santiago Motorizado. Extraño, así se llama la propuesta de estos artistas increíbles. Nos quedamos escuchando El Bogueto y John Beef haciendo Cuando no era cantante.

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0: 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Monterrey es una de las grandes potencias urbanas de México y la ciudad más importante del norte del país. Capital del estado de Nuevo León, construyó su prestigio sobre una base industrial muy fuerte: acero, cemento, manufactura, comercio y desarrollo empresarial. Durante buena parte del siglo XX fue sinónimo de trabajo, crecimiento y empuje económico. Y esa identidad todavía se siente en el carácter regiomontano, directo, orgulloso y muy ligado a la idea de progreso. Sin embargo, Monterrey no es solamente industria. Está rodeada por un entorno natural impactante que la vuelve inconfundible. La Sierra Madre Oriental abraza la ciudad y le da una silueta única, marcada sobre todo por el Cerro de la Silla, símbolo absoluto de la región. Esa convivencia entre una gran metrópoli moderna y un paisaje montañoso tan fuerte le da un carácter visual muy particular. Culturalmente, Monterrey tiene una identidad norteña muy marcada. Se percibe en la música, en las costumbres, en la gastronomía y en la vida cotidiana. La carne asada, por ejemplo, no es solo una comida, es parte de una tradición social profundamente arraigada. A eso se suman universidades prestigiosas, museos, parques urbanos y una vida cultural que fue creciendo con los años. El clima en junio y julio suele ser muy caluroso. Las temperaturas altas y el sol intenso forman parte del ritmo cotidiano y hacen hacen que la ciudad se viva con una energía muy particular. Como dato de color, Monterrey es una de las plazas futboleras más apasionadas de México. El vínculo con el deporte se siente en la calle, en la conversación diaria y en la forma en que la ciudad se moviliza cuando hay un gran evento. En un mundial, esa pasión promete multiplicarse. El mundial se respira y se vive en cada sede. Seguiremos recorriendo el camino y marcando la ruta. 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
1: Guaro con Ron, de Sofía Reyes y Alan Walker, los artistas que se suman a esta jornada de jueves 16 de julio. Seguimos escuchando buena música, como siempre de la mano de grandes artistas. Y estos chicos no son la excepción. Catriel y Paco Moroso junto a la colaboración especial de Jack Black haciendo Go Go Gaga.
2: ¡Catriel y Paco Moroso!

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1: Hasta el mano grabado el álbum aquí en medio.

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1: Son las 5 y 43 minutos.
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1: Este adelanto viral anticipa el próximo disco de los hermanos venezolanos, con un título llamativo y un sonido urbano mega contagioso. Mau y Ricky, ay, ay, ay, ay, ay. Seguís ahora con Malena Narváez en esta propuesta que sacó durante el 2026. Dame calor.

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1: Jueves que te quiero, jueves escuchando la música preferida de los oyentes. Sonaba recién Manuel Turizo, que me encanta, haciendo Te Hacen Falta Dos. Y ahora vamos con una propuesta que le va a meter toda la onda. Manija de fin de semana, te diría. Rosa Oficial, BM y Roger King, el que se la queda, pierde. Yo no sé.

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3: La final en Nueva York, Nueva Jersey. Y el detalle, Super Bowl.
4: La final del Mundial 2026 también tiene sede confirmada. Se juega el domingo 19 de julio de 2026 en el estadio de Nueva York, el MetLife, según anunció FIFA. Durante el torneo, de hecho, el recinto pasa a llamarse oficialmente New York New Jersey Stadium y no va a recibir solo la final. Será una de las sedes más cargadas del campeonato, con 8 partidos en total. Ahora, la perlita no es solo el lugar. La final viene con un condimento que mete al fútbol en terreno de espectáculo total. FIFA y Global Citizen ya confirmaron que habrá un show de entretiempo en la final de 2026, el primero de este tipo en una final de Copa del Mundo. Y además, se informó que Chris Martin, de Coldplay, trabajó con Global Citizen en la curaduría de este formato. ¿Y qué significa eso para el aire? Que no va a ser solo 90 minutos y chau. Va a ser una final con clima de evento global, con narrativas, cámaras, invitados, música y toda la maquinaria alrededor. Encima, el MetLife no es un estadio cualquiera. Tiene capacidad para 82.500 personas y ya fue escenario de eventos gigantes como el Super Bowl y la final de la Copa América Centenario 2016. O sea, FIFA eligió un lugar que ya sabe cómo bancarse noches pesadas. En otras palabras, en 2026, levantar la copa va a pasar en un estadio, sí, pero el mundo lo va a mirar como si fuera la escena final de una temporada gigante. Y ahí, el Mundial se vuelve más que fútbol. Se vuelve espectáculo global, cultura pop y cierre de película.
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8: Son las 6:03.
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1: Son muchos los artistas que participan de este tema, pero vale completamente la pena escucharlo. Eyma, de Gino Mela, Jairo Vera, John, Sly, Lee Flight y Ask Daddy. Artistas que se suman para hacerte todo el aguante en Latin All Inclusive. Te quedas en la programación de la radio con esta dupla que promete mucho. Mike Towers y Quevedo, Soleado. 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
0: 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En un Mundial, las selecciones compiten, pero los grandes nombres también juegan su propio torneo. Estrellas consagradas, esos futbolistas capaces de cambiar un partido con una sola jugada. Ponemos la lupa sobre los jugadores destacados del Mundial 2026. Los que llegan para brillar, los que cargan ilusiones y los que pueden convertirse en protagonistas inesperados. Esto es Jugadores Destacados. Cristiano Ronaldo. Cristiano Ronaldo llega a este Mundial como una leyenda en movimiento. Su nombre ya pertenece a la historia grande del fútbol y también a la memoria de las Copas del Mundo, donde marcó en 5 ediciones distintas, desde Alemania 2006 hasta Qatar 2022, un récord que resume mejor que cualquier adjetivo su vigencia, ambición y capacidad para sostenerse en la élite durante 2 décadas. Con Portugal, su figura excede lo estrictamente futbolístico. Es capitán, símbolo, goleador histórico de su selección y una referencia emocional para un equipo que ya no depende únicamente de él, pero que todavía encuentra en su presencia una forma de autoridad competitiva. En el camino hacia 2026 volvió a dejar su huella. Alcanzó los 41 goles en clasificatorias mundialistas y se convirtió en el máximo goleador histórico de esa instancia. A los 41 años, Cristiano Ronaldo puede disputar su 6º Mundial, una cifra reservada para poquísimos elegidos. Quizás ya no sea aquel extremo explosivo que encaraba desde la banda, pero sigue siendo un delantero de área, un especialista en los momentos grandes y un competidor obsesivo. Para Portugal, su Mundial no será solo una cuestión de goles, será también la posibilidad de ver a uno de los futbolistas más importantes de todos los tiempos intentando escribir un último capítulo en el escenario que todavía le falta conquistar. Talento, carácter y momentos decisivos. Así se construyen las grandes historias de un Mundial. Seguiremos descubriendo los protagonistas del torneo, uno por uno. Esto fue Jugadores Destacados, porque en la Copa del Mundo a veces alcanza un instante para volverse eterno.
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1: Si es la primera vez que escuchás este tema, te cuento lo que tenés que saber. Se llama Belleza y viene de la mano de Montano, Piso 21 y Gangsta. Vas a seguir ahora con el conejito malo Bad Bunny, que no nos puede faltar, haciendo Nueva York.

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1: Teníamos ganas de escuchar una versión en vivo, que valga la pena, obvio, y este sin dudas lo vale. No me enseñaste la versión en vivo de Dale Que Va. Seguimos ahora con este tema que se estrenó en abril de 2026. El chileno y el productor sorprendieron con una propuesta mega fresca y además potente dentro del panorama urbano. Sea ese y Kilua haciendo Only One.

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1: Son las 6:43.
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3: Atlanta, la sede con el aeropuerto más bravo del planeta.
4: Si hablamos de ciudades, Atlanta es una joyita por logística. Ahí está el Hartsfield-Jackson, que volvió a aparecer como el aeropuerto con más tráfico de pasajeros del mundo, con Atlanta otra vez al tope de los rankings globales. En un mundial de 48 selecciones y 104 partidos, ese detalle no es menor. No es solo una sede, es un punto de conexión gigantesco dentro del mapa del torneo. Dato de color, en un mundial donde todo el mundo va a volar de sede en sede, Atlanta puede convertirse en un verdadero nudo de hinchas, equipos, prensa y movimiento constante. Y eso se siente en el ambiente. Más idiomas en la calle, más camisetas mezcladas, más escalas que terminan pareciendo previas de partido y más historias cruzadas antes incluso de pisar la cancha. Además, FIFA la presenta como una de las ciudades anfitrionas fuertes de 2026, con 6 partidos programados. Además, el aeropuerto es un mega hub de esos que no descansan nunca. Eso significa que, para muchísima gente, Atlanta puede funcionar como puerta de entrada al Mundial, incluso sin tener entrada para un partido ahí. Hay ciudades que reciben la Copa desde la cancha. Atlanta tiene pinta de recibirla también desde los pasillos del aeropuerto, desde las conexiones y desde ese tránsito constante que arma clima mundialista casi sin avisar. Escucha esta perlita. Hay sedes que se recuerdan por goles y otras por lo que pasa alrededor. Atlanta tiene toda la pinta de ser de esas ciudades donde el mundial se vive desde la valija. Llegás, te cruzás con hinchas de 5 países distintos y ya sentís que estás adentro de la copa.
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1: Acá estamos en Latin All Inclusive, escuchando a tus artistas preferidos. FMK con Lamba y ahora seguimos con Cazzu. La artista Jujeña llega con otra a Latin All Inclusive.

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1: Son las 7:04.

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5: Guadalajara es una de las ciudades más representativas de la identidad mexicana. Capital del estado de Jalisco, es cuna del mariachi y profundamente vinculada a tradiciones que se volvieron símbolo nacional. Pero también es una ciudad moderna, tecnológica y universitaria, con fuerte crecimiento en innovación digital. Su centro histórico combina arquitectura colonial, plazas amplias y mercados tradicionales, donde el color y los aromas forman parte de la experiencia cotidiana. Caminar Guadalajara es escuchar música en vivo, probar sabores intensos y sentir una hospitalidad muy marcada. En lo cultural, además del mariachi, es epicentro de festivales internacionales de cine y música. Es una ciudad que produce cultura y la exporta. También es uno de los polos tecnológicos más importantes de América Latina, lo que le dio el apodo de el Silicon Valley mexicano. El clima en junio y julio suele ser cálido, con tardes soleadas y posibilidad de lluvias breves propias de la temporada. La altura moderada le da un aire más seco que otras regiones mexicanas. Como dato distintivo, Guadalajara combina tradición rural y modernidad urbana en una misma postal. Es una ciudad donde el mundial no será solo fútbol, será fiesta, música y una identidad cultural que se siente desde el primer minuto. 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
2: Luciano Pereyra, Ángela Leyva, Un Poco de Ruido y Pinky SD adueñándose del aire de la radio con este temazo. Perdóname, pero esta es la versión cumbia. Me encantan estos temas porque le meten toda la buena energía. Llega la reversión de este clásico que se transforma en un cuarteto vibrante con la impronta, obvio, de Qué Locura y la sensibilidad de Fede Mestre. Quiero decirte, suena en Latin All Inclusive.

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1: Amigos y amigas, llegamos al final de este programa y la verdad, la pasamos increíble. Escuchamos la mejor música, le metimos toda la onda y como siempre, activamos Latin All Inclusive como se lo merece. Quiero contarles que estuve acompañado de un equipo increíble. Gabo en los controles, Marce en la producción, Pablo en la coordinación y quien les habla, Zoe Bristilo. Espero que terminen bien esta jornada de jueves y los esperamos mañana viernes 17 para hacer juntos un nuevísimo, renovadísimo y completísimo programa de Latin All Inclusive. ¡Chau, chau!

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0: 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En un mundial, las selecciones compiten, pero los grandes nombres también juegan su propio torneo. Estrellas consagradas, esos futbolistas capaces de cambiar un partido con una sola jugada. Ponemos la lupa sobre los jugadores destacados del Mundial 2026. Los que llegan para brillar, los que cargan ilusiones y los que pueden convertirse en protagonistas inesperados. Esto es Jugadores Destacados. Lamine Yamal es probablemente el nombre joven que más intriga, más seduce y más expectativa genera pensando en 2026. Porque no se trata solo de talento, de gambeta o de desequilibrio. Se trata de un chico que ya está rompiendo marcas históricas a una edad en la que otros recién empiezan a asomar. Barcelona lo presenta como una joya de la Masía que llegó al club a los 7 años y aceleró etapas a una velocidad fuera de lo común. UEFA ya lo registra como una máquina de récords. Fue el jugador más joven en disputar una Euro, el más joven en asistir en ese torneo, el más joven en convertir en la Euro y también el más joven en jugar una final grande de selecciones. Todo eso antes de cumplir 18. Y ahí aparece el costado de color que lo vuelve fascinante. Yamal tiene edad de promesa, pero juego de veterano. No entra a la cancha con miedo a equivocarse. Entra con el atrevimiento de los elegidos. Zurdo, encarador, creativo, con una pausa impropia para su documento, da la sensación de pertenecer a ese grupo rarísimo de futbolistas que no parecen aprender el oficio, parecen nacer sabiendo. España ya está clasificada y lo imagina como una pieza central de su ataque. Si mantiene la evolución, el Mundial 2026 puede ser el torneo donde pase de fenómeno precoz a figura planetaria absoluta. Y eso, en términos radiales, tiene una potencia enorme. Estar contando a tiempo real el momento en que un pibe deja de ser futuro y se convierte en presente total. Talento, carácter y momentos decisivos. Así se construyen las grandes historias de un mundial. Seguiremos descubriendo los protagonistas del torneo, uno por uno. Esto fue Jugadores Destacados, porque en la Copa del Mundo a veces alcanza un instante para volverse eterno.
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7: Son las 7 y 31 minutos.
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1: Son las 8 en punto.
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4: Buena jornada para todos, ¿cómo están? Buena tarde de día jueves, 16 de julio, semana corta, semana recortada y mire, por varios motivos. La semana pasada por el feriado, esta jornada por la semifinal del día de ayer. Y así empezamos a repasar esta edición y así empezamos a acompañarnos en la radio. Comienza esto que es Y de Vuelta, el gusto y el placer de empezar a repasar en la radio a partir de este momento esta edición. El gusto y el placer de empezar a acompañarnos mutuamente durante 60 minutos durante esta jornada en la radio. Por supuesto, durante 60 minutos como lo hacemos por la mañana temprano, aquí empezamos a repasar noticias en esta Y de Vuelta de día jueves, de día 16 de julio. Claro, mirando a lo que va a ser el domingo 19 de julio a la hora 16, Argentina-España en New Jersey. Allí en Nueva York comenzará a rodar la pelota de la final del mundo. Antes, pasado mañana, el sábado 18 a la hora 18, se enfrentará Francia-Inglaterra por el tercer lugar en la Copa del Mundo. Señoras, señores, empezamos a repasar esta jornada y empezamos a transitar este programa. Empezamos a repasar, por supuesto, esta edición en el día jueves. Buena jornada para todos. Vamos a hablar acerca del Senado que pospuso la ley de propiedad privada. Habrá cuarto intermedio hasta el día 6 de agosto. Te lo cuento en un ratito nada más porque La Libertad Avanza no logró blindar el borrador número 16 post dictamen. Algo que se preveía por la mala praxis legislativa de la última semana. Derrota oficialista y festejo opositor. Victoria Villarruel, Patricia Bullrich tuvieron una dura discusión por la sesión en el Senado al cual vamos a estar repasando. En lo que sí, el Senado aprobó un paquete de 29 pliegos judiciales y 27 ascensos diplomáticos. Se destaca el de Víctor Pesino, quien tuvo un guiño a favor de la reforma laboral libertaria y ahora continuará 5 años más, estaba a punto de cumplir 75, lo que forzaba su jubilación. En la Cámara Nacional de Apelaciones de Trabajo también se votaron postulaciones que interesaban a provincias aliadas, un alivio para el canciller Pablo Quirno. Juicio por la muerte de Diego Armando Maradona, declaró el secretario de Diego, dijo que el 10 estaba en caída libre y complicó así a Kasachov. Maximiliano Pomargo describió el deterioro que, según él, atravesaba el futbolista durante el mes previo a su deceso. En la misma audiencia, el psicólogo Carlos Díaz amplió su indagatoria y exhibió chats en las que Leopoldo Luque había pedido y justamente pedía echarlo. Lo vamos a estar repasando en un ratito nada más. Tras el pase de la selección argentina a la final, Aerolíneas Argentinas lanzó 2 vuelos especiales para New York. Se agotaron en 12 horas. La línea de bandera habilitó los pasajes a la hora 22 del día de ayer. Tras el triunfo ante Inglaterra a las 10 de hoy jueves, ya no quedaba ningún asiento disponible. Señoras y señores, se vienen controles para endurecer justamente la cuestión fiscal en los supermercados. En el Ministerio de Economía y el ARCA trabajan para avanzar con una prueba piloto sobre distribuidores, autoservicios o cadenas regionales. Es un histórico reclamo de las grandes retails en lo que consiste esto y te lo vamos a estar repasando en un ratito nada más. Mañana el juez Armela va a recibir el peritaje contable sobre el patrimonio de Martín Insaurralde. El informe será clave para determinar si existen elementos suficientes para citar a indagatoria al exintendente de Lomas de Zamora en la causa por presunto enriquecimiento ilícito. Señoras, señores, vamos a hablar de juicio de los cuadernos. Ratificaron retiros en efectivos por más de 2 millones de dólares en el grupo Rogio entre el año 2008 y 2009. Así empezamos a repasar esta jornada y así empezamos a repasar la edición en el día de hoy. Bella jornada de jueves, un jueves distinto, un jueves color celeste y blanco, un jueves, por supuesto, para recorrer en esta edición. Señoras, señores, el reloj que nos va corriendo hacia la fase final. Ya estamos como fase de grupo, fase de... Bueno, estamos en la parte final, en realidad, de lo que es esta jornada de jueves, pero empezamos a repasar noticias en la radio. Soy Lucas Laurenti y así comenzamos este día. buena jornada para todos, buena tarde, o al menos promediamos este día. Así avanzamos, vamos.
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4: Repaso de noticias en la radio, aquí estamos en este ida y vuelta. Tenemos que hablar sobre lo que pasó hoy en el Senado porque pospuso la ley de propiedad privada. Va a haber un cuarto intermedio hasta el día 6 de agosto, en un final que se sospechaba desde hace más de una semana. La ley de propiedad privada volvió a demorarse en el Senado. La jefa libertaria, Patricia Bullrich, pidió que la sesión pasara a cuarto intermedio hasta el 6 de agosto y derivó una nueva derrota para el gobierno. En un tema ya muy manoseado y con una marcada mala praxis del oficialismo en la Cámara Alta, la propuesta de la porteña recibió 65 votos a favor, 3 rechazos y una abstención. Atención. La fecha del 6 de agosto no es menor. La semana pasada, cuando se dejó fijado el encuentro justamente de la jornada del día de hoy, el europarlamentaria, la propia Bullrich, había informado que para el mes próximo quedaba un encuentro pactado. Contó que ese día, que en realidad era una especie de blindaje para dar inicio así al trabajo y no anticipar el receso invernal que iba a haber por 15 días y que arranca la próxima semana. Pese a que se presuponía que la iniciativa seguía sin los votos suficientes para avanzar, quedó como un justamente flojo premio consuelo. El nuevo traspié se da en medio de un ejecutivo que intenta dar señales de sendero controlado, lo cual será contradictorio esto a la hora de revisar el día a día de la Cámara Alta, por personas que dicen defender la gestión de Milei y luego juegan muy contra el jefe de Estado. Además, la situación con este proyecto es tan tóxica que la mayoría de la bancada de loguistas se hartaron, lo cual genera un mal antecedente ante una eventual aprobación y definición en diputados. Quien volvió a establecer y a trastabillar fue Patricia Bullrich. Desde marzo que no puede, salvo una excepción, pago a dos fondos buitres, a aprobar una ley que solicite con énfasis la administración central. La ley en conflicto, que es empujada por el ministro de Desregulación Federico Sturzenegger, modifica cuestiones centrales en expropiación, desalojo de 5 a 20 días, el manejo de fuego, quitar décadas sin movimiento tras incendios y, como cuestión más política o polémica, pésimas explicaciones oficialistas, que también tiene que ver con la venta de tierra a los extranjeros. En el Senado entonces pospuso hacer la ley de propiedad privada. Habrá un cuarto intermedio y será hasta después de las vacaciones en Buenos Aires, hasta el próximo 6 de agosto. Repasamos esta jornada y transitamos este día. Bueno, Victoria Villarroel y Patricia Bullrich tuvieron una dura discusión por la sesión en el Senado. Hubo chats que se viralizaron, que se conocieron, protagonizaron un durísimo cruce a través de WhatsApp a raíz de este intento de la titular de la Cámara Alta de postergar la sesión convocada para este mediodía, en la que el oficialismo buscaba dilatar el proyecto de ley de inviolabilidad de la propiedad privada, para que no quedara expuesto que no estaba con los votos suficientes, o conocido también como ley de tierras. El áspero intercambio ocurrió en la jornada del día de ayer, pero trascendió públicamente el jueves y volvió a dejar expuesta la confrontación abierta entre Villarroel y el gobierno de Javier Milei. El diálogo fue confirmado a través de la fuente que justamente publicó las conversaciones. Según se pudo reconstruir, el origen de la discusión fue el intento de la vicepresidenta de suspender la sesión prevista para este jueves. Bullrich rechazó esa posibilidad y defendió la decisión de avanzar con el tratamiento de una iniciativa que la Casa Rosada considera estratégica dentro de su agenda de reformas. Bueno, la primera referencia de Villarroel fue el triunfo de la selección argentina frente a Inglaterra, que calificó al equipo nacional en la final del Mundial. ¿Cómo vamos a tener sesión después de haber casi ganado el Mundial? Fue lo que planteó la vicepresidenta. Bullrich respondió que la reunión podía realizarse para festejarlo. Sin embargo, el intercambio abandonó rápidamente el argumento futbolístico y pasó al verdadero motivo del desacuerdo: el contenido del proyecto que el Senado iba a debatir justamente en la jornada de jueves. Villarroel cuestionó con dureza la iniciativa y en especial el capítulo referido al régimen de tierras rurales. Según la reconstrucción del intercambio, sostuvo que la ley implicaba vender el país. Calificó de indignante el aparato sobre las tierras y acusó al oficialismo de no darle importancia a la integridad territorial. Más adelante afirmó que el gobierno vive en Narnia mientras cierra pymes todos los días y la gente no tiene para comer, y sostuvo que el oficialismo pretende rifar a la Argentina. Bullrich defendió el proyecto durante toda la conversación. La jefa del bloque oficialista respondió que la iniciativa busca cambiar al país, negó que implique la venta de tierras argentinas y sostuvo que el objetivo es promover el desarrollo. A medida que la discusión escaló, también elevó el tono político y también el personal. En uno de los pasajes más tensos del intercambio, le sugirió a Villarroel que si estaba en desacuerdo por el rumbo de gobierno debía renunciar. Después todo se fue hacia algo sumamente personal. Señoras, señores, repasamos jornada de este día caliente, día jueves, caliente. De todas maneras, el Senado aprobó un paquete de 29 pliegos hoy judiciales y 27 ascensos diplomáticos, como decíamos, ahí sobre los indios, como decimos en el interior, zafó. Quien iba a cumplir 75 años y va a tener 5 años más allí adentro, nada más y nada menos que de la justicia. Porque el Senado aprobó esta tarde 29 pliegos judiciales y el gobierno dio un paso más para recuperar la lenta carrera de llenar vacantes en la justicia. Se destacó justamente el de Victorio Pesino, quien tuvo un guiño a favor de la reforma laboral libertaria, a pesar de la oposición del kirchnerismo y otros 35 a favor y 32 en contra. Continuará 5 años más, estaba a punto de cumplir 7-5, lo que forzaba una jubilación en la Cámara Nacional de Apelaciones de Trabajo. Durante el convite, en el pleno de la Cámara Alta, también avaló candidaturas de magistrados que interesaban a las provincias aliadas, un reclamo de legisladores de la UGISTA que fue oído por el Ejecutivo. Otra nominación con luz verde fue la de Tomás Rodríguez Ponte, quien irá al estratégico juzgado federal número 2 de Lomas de Zamora. Esto y mucho más lo repasamos en esta jornada, en esta edición de Ida y Vuelta.
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4: Señoras, señores, breve pausa en las noticias, momento de música en la radio. Volvemos ya en un ratito con más información.

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1: Breve pausa en la radio, ya volvemos con más noticias. Señoras y señores, quédense que queda más ida y vuelta.
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4: El debut. México abre el Mundial y un estadio hace historia.
5: La Copa Mundial de la FIFA 2026 arranca con una postal que ya es histórica. El partido inaugural se juega el jueves 11 de junio de 2026 en el Estadio Azteca, confirmado por FIFA como sede del primer partido. Además, Ciudad de México será una de las grandes vidrieras del torneo. La capital albergará 5 partidos del Mundial, así que no será solo el punto de partida, sino también una de las plazas fuertes de la competencia. Y acá viene la perlita fuerte. Ese estadio se convierte en el primero en la historia en albergar 3 mundiales. Porque el Azteca ya fue mundial en 1970 y 1986. Y ahora vuelve a ponerse el traje de gala. Ese dato solo ya lo mete en una categoría aparte. No entra en la conversación de los estadios míticos. Directamente es uno de los templos grandes del fútbol mundial. Eso tiene un peso simbólico tremendo. No es un estadio más, es un escenario de leyendas. Y FIFA lo usa como arranque para que el torneo tenga relatos desde el minuto cero. Abrir ahí no es solamente inaugurar un mundial, es hacerlo en un lugar que ya vio capítulos pesados de la historia del fútbol y que ahora suma una tercera cita mundialista, algo que ningún otro estadio había logrado. Además, abrir en Ciudad de México es abrir con un contexto único. Estamos hablando de una megaciudad levantada a unos 2.240 metros sobre el nivel del mar, en pleno Valle de México, con una energía que mezcla vértigo urbano, historia y fútbol. Entonces, cuando el Mundial arranca ahí, el mensaje es clarísimo. Esto no empieza tibio, empieza con historia, con altura, con mito y con una ciudad que sabe montar espectáculo. Primera fecha, primer grito y el Mundial ya se siente como una película.
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1: Repasamos Ida y Vuelta. Estamos en el jueves, estamos en este 16 de julio. Así transitamos la jornada y, por supuesto, nos vamos acompañando en esta edición. La fiebre del Mundial sigue. Y la fiebre del Mundial empezó anoche a la hora 22 y duró hasta, ¿qué hora? Las 10 de la mañana del jueves, cuando Aerolíneas Argentinas puso a la venta dos aviones completos y se terminaron durante la madrugada, prácticamente a las 22 del miércoles, con el festejo del triunfo del partido ante Inglaterra. Todavía en las calles, Aerolíneas Argentinas abrió la venta de pasajes para dos vuelos especiales con destino a Nueva York para llevar hinchas a la final de la Copa del Mundo. A las 10 de la mañana de hoy, los 540 asientos, 270 por avión, ya no existían. Dos horas le bastaron a los argentinos para vaciar ambos vuelos. Los dos servicios operan con aviones Airbus A330 desde el Aeropuerto Internacional de Ezeiza hacia el Aeropuerto Internacional John Kennedy. El primero parte de la tierra argentina mañana a la hora 21:30, el segundo el sábado 18 de julio a las 9, con margen suficiente para llegar a Nueva York antes del partido del domingo 19, cuando Argentina se va a medir ante España en la final del torneo más importante y convocante del mundo. Los precios, dada la demanda, no era para nada accesible. El más barato en clase económica estaba en los $5,000. La otra alternativa en business estaba en $10,000 por asiento. La demanda, lejos de limitarse a esos dos vuelos, se disparó en todas las plataformas. Según datos del Despegar, por ejemplo, las búsquedas de vuelos hacia Nueva York crecieron un 6,000% en horas posteriores al pitazo final frente a dos semanas anteriores. El Campeonato del Mundo tenía una capacidad única para unir a argentinos y convertir un evento deportivo en una experiencia que no se olvida, señaló la empresa del turismo en un comunicado. La final representa el punto más alto de este sentimiento y, una vez más, vemos cómo esa pasión se transforma en una fuerte intención de viaje. Bueno, para quienes no lograron un lugar en los vuelos directo en la línea de bandera, la propia aerolínea se ofrece una alternativa: dos vuelos diarios a Miami durante los días previos al partido, desde donde los pasajeros pueden conectar hacia Nueva York. La salida desde Ezeiza y está programada para el día de hoy, fue a las 8 y otro a las 22:45, va a ser esta noche. Mañana viernes a la medianoche, o sea, esta noche, pero a la medianoche del viernes, 0:30 y a las 22:45. Y el sábado 18 a las 8 de la mañana y a la hora 22:45, ese medio jugadito, pero llega bien para el partido, A ver, a tener en cuenta, en materia de vuelos, la empresa Despegar detalla tres escenarios posibles. Desde Buenos Aires, con un pasaje ida y vuelta con escala, entre el 18 y el 21 de julio, cuesta 4 millones por personas, incluye una mochila. Desde Atlanta, la misma estadía baja a 982.000 con vuelo directo y vuelta, mochila y equipaje en manos incluido. La opción más accesible es desde Miami, 600.000 pesos por persona con ida, con escala y vuelta directa. Ese valor no es tan alto, teniendo en cuenta lo que es un aéreo, ¿no? Un vuelo hasta Miami por 600.000 pesos, y la verdad es que no es tan alto. El alojamiento suma otra presión, que es el presupuesto. Y aquí en Estados Unidos, particularmente, sí tiene alojamiento, a lo que es la economía argentina, un poco alto. Una habitación para dos personas por tres noches en un departamento ronda los 998.000 pesos, mientras que la opción más económica en hotel se ubica cerca de los 778.000 pesos por noche, ¿no? esto es envase doble. O sea, se tiene que pagar entre 300 y 400 mil pesos como barato. Los precios varían según la zona. Quedarse en Manhattan implica un gasto mayor que optar por Brooklyn, por ejemplo, u otras áreas de la ciudad. El acceso al partido es, con diferencia, el rubro más oneroso que va a tener si alguien quiere ver la final de la Copa del Mundo. Los tickets para la Argentina y España en la reventa oficial oscilan entre los $7,000 y los $39,000 según la ubicación. Los asientos más baratos corresponden a los sectores superiores del estadio, los más caros a la zona de hospitalidad, que incluyen servicios adicionales dentro del recinto. La capacidad limitada del estadio, sede de la final, presiona aún más por los precios que van para arriba. Bueno, esto fue lo que comenzó anoche, pasada la hora 22, y que duró hasta las 10 de la mañana en estos vuelos directos de Aerolíneas Argentinas. Transitamos esta jornada, repasamos el día jueves. Bueno, nosotros por aquí nos quedamos, nosotros estamos viendo de qué forma hacer el asado, ¿no? De qué forma juntarnos, dónde lo pasamos el domingo, al mediodía, para esperar la final a las 4 de la tarde. Por ahí comer a la 1, 1 y media, 2, algunos que quieren comer más temprano. Cómo dormir el sábado de la noche. También cuidado con esas previas largas también, en razón de lo que pueda llegar a terminar la jornada en el día, más allá del partido, ¿no? Bueno, señoras, señores, ya vamos a llegar a la parte de el gobierno endurece los controles sobre los supermercados. Eso lo conocíamos en la jornada del día de hoy. Controlar la evasión en Argentina es una de las grandes materias pendientes de las últimas décadas. Poco han hecho los últimos gobiernos para ampliar la base tributaria y tener algún mínimo margen para bajar impuestos. Incluso muchos sectores vienen reclamando mayor control de la informalidad, ya que el hecho de que muchos contribuyentes no paguen lo que les corresponde de impuestos hace que la presión sobre el sector formal de la economía sea aún mayor. En el caso del supermercadismo, hace 10 años que las grandes cadenas insisten con esta problemática y cada vez que se reúnen con el ministro de Economía, Caputo, le vuelven a poner fichas sobre este tema. Bueno, sucedió incluso en el último encuentro de la semana pasada, en que los empresarios se llevaron una grata sorpresa porque el gobierno respondió a este pedido y les anticipó que está avanzando en un plan justamente para controlar la informalidad del sector. ¿Qué van a tratar de hacer? Bueno, finalmente que empiecen a tributar cada uno de los dueños de supermercados, cada uno de los que tiene que tributar para que verdaderamente este sistema tributario sea en forma competitiva y competitiva, digo bien, de igualitaria, ¿no? Porque lo que sienten muchos supermercadistas es que hay diferencia. Y un supermercado que tiene una carga de impuesto normal, excesiva, pero normal para lo que es la República Argentina y lo que tiene como los agregados en tributo en nuestro país, otro a la vuelta de la esquina no los paga y puede tener tal vez una diferencia aún más grande. Bueno, señoras y señores, vamos a esperar a ver qué se resuelva y cómo será el tipo de control. Avanzamos en esta jornada con síntesis de noticias.

0: El juez Armela recibirá el viernes el peritaje contable sobre el patrimonio de Martín Insaurralde. El informe será clave para determinar si existen elementos suficientes para citar indagatoria al exintendente de Lomas de Zamora en la causa por presunto enriquecimiento ilícito. Juicio de los cuadernos, ratifican retiro de efectivos por más de 2 millones de dólares en el Grupo Rogio entre 2008 y 2009. El juicio sumó nuevos testimonios de agentes de la AXAFIP que dieron cuenta de millonarios retiros en efectivo por parte de los empresarios acusados de fechas coincidentes con presuntos pagos de sobornos. La vacuna Arbakec en la Argentina entra en la OPS para abastecer con una estrategia COVID segura y eficaz a los países de la región. La compra de la vacuna por el Fondo Rotatorio de Organismos Sanitarios, desarrollada por el CONICET y la UNSAM y producida en escala por el laboratorio Casará, marca un punto de inflexión en la estrategia de plataforma proteica para el COVID. Organizaciones judías reconocieron a la Cámara de Casación por su trabajo contra el antisemitismo y la discriminación. Representantes de ADL, DAIA y ARJA mantuvieron un encuentro institucional con magistrados del Máximo Tribunal Penal. Intercambiaron perspectivas sobre desafíos comunes. Junio interrumpió la racha de superávit del gobierno. El rol del pago de aguinaldos y de las postergaciones de pago de ganancias en el acumulado del primer semestre. Mientras tanto, el sector público nacional registró un superávit primario del 0,6% del PIB y un superávit financiero del 0,1% del PIB. A menos de 3 meses de las elecciones entre Lula y Bolsonaro, Trump anunció nuevos aranceles sobre importaciones brasileñas. El presidente del Brasil calificó la medida de injustificada, el impacto de la decisión de Washington en el país carioca. Repasamos en la radio síntesis de noticias.
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2: Son las 8 y 31 minutos.
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4: Tenemos que hacer una pausa ahora en las noticias. Dejamos así de lado la rutina y nos vamos a escuchar canciones, música programada en este ida y vuelta.

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1: Hasta acá repasamos noticias. Hacemos una pausa y en breve.
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6: El Mundial 2026 es récord en cancha y en negocio. 104 partidos en 16 ciudades y una oferta enorme de hospitalidad oficial con entradas premium, comidas, entretenimiento y paquetes por partido o por sede. 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

0: Recorremos ida y vuelta en esta tarde de jueves, en esta tarde cálida que hemos tenido verdaderamente, una linda tarde con buena temperatura después de días de mucho frío la semana pasada, la semana anterior, y si nos, bueno, sumamos un poquito en el extendido, entre la jornada del día de hoy y la jornada del día de mañana podría venir el cambio de temperatura. Lo cierto es que para mañana viernes ya se espera una merma en la temperatura. El día sábado, máximas que rondarían los 20 grados y la probabilidad de chaparrones para el día domingo, el día de la final de la selección argentina de fútbol. Esto es cada 4 años lo que nos atraviesa y es lo que nos toca. Bueno, no digo el clima, pero podría estar lloviendo en muchos sectores si nos vamos a mirar el justamente el pronóstico, que es el que abarca a la gran región donde estamos con esta ida y vuelta. Hablando de región, nos vamos hasta Córdoba porque están investigando la muerte de una mujer que encontraron justamente sin vida, valga la redundancia, tras activar el botón antipánico en Córdoba. Esto es en Nueva Córdoba, el barrio de Nueva Córdoba, porque una mujer de 38 años fue hallada sin vida en un departamento ubicado en la calle Ituzaingó del 600, en el barrio Nueva Córdoba de la capital provincial. Ahora la justicia investiga qué fue lo que sucedió, puesto que minutos antes había activado el botón antipánico. El fallecimiento, actualmente capturado como etiología dudosa, movilizó a la justicia y generó inquietudes entre los vecinos de la zona con el contexto en el que se produjo este hecho. El dispositivo ocurrió en una de las zonas residenciales más transitadas de la ciudad. Activó un operativo policial tras el uso del botón antipánico por parte de la víctima. De acuerdo con fuentes judiciales citadas justamente por los medios, la mujer contaba con un botón antipánico debido a esto, una denuncia previa de violencia de género contra su expareja. El dispositivo, una herramienta de protección que permite dar aviso inmediato a las autoridades en situación de peligro, fue activado poco antes de que se confirmara el deceso. La rápida respuesta policial, motivada por la alerta geolocalizada, permitió que los agentes llegaran al domicilio en cuestión de minutos y solicitaran la intervención urgente del servicio de emergencia 107. A pesar de la llegada del personal, no médico, y los intentos de reanimar, practicándole en lugar distintas maniobras, los profesionales solo pudieron constatar el fallecimiento. Bueno, el caso quedó preventivamente bajo la carátula de muerte de etiología dudosa, lo que implica que la justicia aún no descarta ninguna hipótesis sobre el origen del desenlace. Según información de fuente judicial, el denunciado se encuentra detenido desde hace tiempo, lo que aleja, en principio, la posibilidad de un ataque directo por parte de el señalado de la causa previa. La investigación se mantiene abierta para determinar si existió la intervención de terceros o si el fallecimiento respondió a causas naturales o accidentales. En los primeros análisis realizados por los peritos forenses, el cuerpo no tiene signos que indiquen que la hayan asesinado, señalaron desde el entorno judicial. Se maneja como hipótesis preliminar la posibilidad de que la muerte haya sido producto de un infarto o algo producto del consumo de alguna sustancia. No obstante, los encargados de la pesquisa remarcaron que es prematuro confirmar cualquier causa sin cortar con el resultado de esta autopsia. Bueno, horas antes, tiene que ver justamente con lo que había pasado, nada más y nada menos que con esta posibilidad, o minutos antes, a partir de lo que fue esta situación comprometedora allí en la provincia de Córdoba. Ahora la justicia va a determinar seguramente cómo fue y en qué circunstancias se produjo el deceso. Nos vamos hasta la provincia de Santa Cruz porque fracasó otra negociación y se profundiza el conflicto en la policía de esta provincia. El conflicto de la policía autoconvocada de Santa Cruz sumó nuevos episodios en tensión luego de que fracasara el octavo encuentro con el gobierno provincial para intentar alcanzar un acuerdo. Los efectivos permanecen en la carpa instalada frente a la Casa de Gobierno y durante la noche del viernes resolvieron cortar la calle ubicada frente a la Jefatura de Policía. El día sábado al mediodía, algunos manifestantes profundizaron la medida y se encadenaron como forma o como forma, perdón, de protesta. La decisión se produjo después de que no prosperara la octava propuesta presentada por las autoridades provinciales. Las negociaciones todavía no permitieron destrabar un conflicto que lleva más de un mes y afecta a distintas localidades de Santa Cruz. La situación se desarrolla, además, bajo condiciones meteorológicas extremas, con temperaturas bajo cero. Se espera que las conversaciones continúen durante las próximas semanas, aunque por el momento persiste la diferencia entre los policías autoconvocados y el Ejecutivo también provincial. Nos vamos a La Plata, porque un golpe millonario en este lugar escondían 20 millones de pesos, no 20 mil, 20 mil millones de pesos es una bestialidad. Escondían 20 millones de pesos y 20 mil dólares en una gomería. Los ladrones lo descubrieron y se llevaron todo. Claro, un comerciante de La Plata fue víctima de un impactante robo después de que delincuentes ingresaran a su gomería y escaparan con una fortuna en materia que mantenía escondida en el lugar, ¿no? Según denunciaron, los ladrones se llevaron 20 millones de pesos y 20 mil dólares. Que suma poco más de 30 millones de pesos, ¿no? En total cerca de 50 millones de pesos que estaban ocultos dentro del baúl de un auto estacionado en el taller, un dato que para los investigadores no parece haber sido casual. El hecho ocurrió en una gomería ubicada sobre avenida 520 de la localidad de Tolosa. El dueño descubrió el robo cuando llegó al comercio para comenzar la jornada laboral y encontró la persiana de ingreso forzada. Al revisar el interior del local, advirtió que había abierto el vehículo donde guardaban el dinero y que no quedaba un solo billete. De acuerdo con la denuncia, el comerciante conservaba el efectivo oculto dentro del baúl de un automóvil que permanecía en el taller. La suma que guardaba allí difícilmente podría ser encontrada al azar, para lo cual hay una hipótesis principal que los delincuentes contaban con información previa sobre dónde estaba el dinero. Tras la sorpresa, la víctima dio aviso a la policía y comenzó una investigación para intentar identificar a los responsables. La investigación trabaja en el relevamiento de cámaras de seguridad de la zona y otras medidas para reconstruir los movimientos en la banda justamente antes y después del golpe. Según relató la víctima, recibió una llamada en la que le aseguraron que un hombre que había hecho trabajos esporádicos en la gomería durante la semana anterior comentaba que había participado de un golpe y que intentaba cambiar algunos dólares. Por el momento, no hay detenidos. La causa continúa en manos de la justicia, mientras las pesquisas intentan determinar cómo los ladrones accedieron al dato sobre la importante suma de dinero que el comerciante mantenía oculto allí en la gomería. Avanzamos con más en este día jueves, estamos repasando noticias, repasamos información en esta jornada, hablamos de este trágico choque frontal en la ruta a Bahía Blanca, dos víctimas fatales, tiene que ver con este brutal choque que se produjo en la ruta nacional 33 que conecta Bahía Blanca con Rosario a la altura del kilómetro 14 en cercanías de la ciudad de bonaerense. Dos hombres perdieron la vida al impactar con su camioneta frente a un camión de YPF. El accidente de tránsito ocurrió durante el mediodía de ayer miércoles, poco antes de la una, cuando una Volkswagen Amarok que circulaba en sentido Bahía Blanca chocó de frente con un camión Scania P360 que transportaba combustible. Lamentablemente, por este hecho, quedaron dos víctimas fatales en el siniestro.
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0: Vamos a hacer una pausa en las noticias. Un poco de música siempre viene bien para esta parte del programa. Ya volvemos con más Ida y Vuelta.
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